0: 8 y 15 minutos.
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0: 8:28.
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0: 8:46.
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0: 8:59.
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0: 9:14.
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0: 9:30.
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0: 9:58.
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0: coordenada no es lo único que va girando. Si caminamos al revés,
1: peut-être nous rencontrerons.
0: Nos estaremos encontrando.

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0: 10 y 30 minutos.
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0: 10:43.
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0: 10:59.
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0: 11 y 15 minutos.
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0: 11:30.
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0: 11:58.
1: Himno Nacional de la República Bolivariana de Venezuela. Gloria al Bravo Pueblo. Letra de Vicente Salas. Música de Juan José Landaeta. Interpretado por la Orquesta Sinfónica Municipal de Caracas.

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2: 12 y un minuto. 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

0: una y un minuto. 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

0: 1:30. 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
2: Dos y 28 minutos. 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

0: 3 y 1 minuto. 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
1: Tres y 29 minutos. 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

0: 4 y 1 minuto. 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

0: 4:29.
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0: 4:58.
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0: 5:18.
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0: 5:31.
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0: 5:41.
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0: 5:58.
1: Himno Nacional de la República Bolivariana de Venezuela. Gloria al Bravo Pueblo. Letra de Vicente Salas. Música de Juan José Landaeta. Interpretado por la Orquesta Sinfónica Municipal de Caracas. ¡Ah!

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0: 6:31. 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
9: Es un gusto saludarles y acompañarles, amigos y amigas, en esta nueva entrega de este programa Voces sobre la Mesa, una producción de la Asociación Latinoamericana de Educación y Comunicación Popular, ALER, que en esta oportunidad también se origina desde el Centro de América, desde los estudios de Radio Progreso y también desde los estudios de la YSUCA en El Salvador, donde saludo a mi compañera Kenia Gómez. ¿Qué tal, Kenia? ¿Cómo estás?
10: Y gracias por pues, encontrarnos nuevamente para abordar un tema tan importante, que es lo que sucede pues día a día, ¿no?, en los países latinoamericanos y ahora en el caso de El Salvador. Vamos a abordar este tema muy importante y quiero darle la bienvenida también a Oscar Chacón. Él es experto en el tema migración, también es global de Alianza América como parte de asesor de estrategia. Gracias, Oscar, por acompañarnos y hablar este día sobre este tema del TPS para los salvadoreños y qué es lo que está implicando esto para los hermanos salvadoreños. Buenas tardes.
11: Pues buenas tardes para ambas y para la audiencia que nos escucha. Es un placer acompañarles. Tenía días de no ver a Yolani, así que me da alegría. Y a Kenia, pues nos hemos visto un poquito más recientemente, pero un placer estar con ustedes.
9: Bueno, el pasado 9 de septiembre, Oscar, digamos que oficialmente venció este estatus de protección temporal, entiendo, alrededor de 200,000 salvadoreños y salvadoreñas. ¿Qué ha pasado a partir de ese 9 de septiembre hasta este tiempo? ¿Cómo interpretar esa falta de una comunicación, digamos, oficial de decir se extiende o no se extiende, o solo basta con que el Departamento de Seguridad Nacional diga que en su momento se va a pronunciar?
11: Bueno, realmente lo que hemos estado viviendo es una tormenta de incertidumbre acentuada, que era precisamente lo que teníamos en los días previos al 9 de septiembre, ya que la ley administrativa relacionada a la forma en que se administran los programas de protección migratoria temporal, requiere que el gobierno de Estados Unidos haga una decisión 60 días antes de la fecha de expiración de una designación vigente, como era el caso de los salvadoreños hasta el 9 de septiembre, que lamentablemente el Departamento de Seguridad Nacional no hizo, o sea, no publicó, ¿verdad?, su decisión de forma oportuna, de forma adecuada, como lo requiere la ley administrativa. Y llegamos al 9 de septiembre, repito, con incertidumbre. El 8 por la tarde, noche, se publicó un mensaje muy escueto en relación al TPS de salvadoreños, y el propio día 9 pues se continuó esta publicación, que no es en sí la manera como regularmente el Departamento de Seguridad Nacional comunica la decisión en torno a ponerle fin definitivo a la protección o prorrogarla, ¿verdad?, extenderla por un periodo más de tiempo, que puede ser un periodo, de acuerdo a la ley, de 6, 12 o 18 meses. Entonces, al no haber una comunicación clara, sino un comunicado súper breve, muy escueto, que simplemente dice, no hemos tomado la decisión, la anunciaremos en su momento oportuno, y mientras tanto no se preocupen que siguen protegidos, no es una declaración que le dé paz, que le dé certeza, que le dé seguridad a los cerca de 200,000 personas que siguen estando o que habían estado definitivamente protegidos hasta el 9 de septiembre.
10: Ahora, Oscar, ¿qué pasa en este caso? Porque si bien, como usted lo mencionaba, la información ha sido muy escueta, ¿verdad? No mediante un comunicado oficial, un pronunciamiento oficial, como se esperaba, pero también el anuncio que da DHS es, pues, no le permite a los salvadoreños que están en esta situación poder entender realmente qué es lo que les depara. Y yo quiero enfocarme en los permisos de trabajo, porque si bien el departamento dice, bueno, mientras no haya un anuncio, esto continúa, también continúan los permisos de trabajo, pero yo entiendo que mucho antes, incluso de que llegara la fecha, el 9, ya hay personas salvadoreñas que no tenían empleo, ya se habían quedado sin trabajo porque, bueno, sus empleadores temían, ¿no?, llegar a la fecha de caducidad y tener a estas personas empleadas. ¿Cómo están resolviendo entonces esta situación los trabajadores salvadoreños?
11: No, excelente pregunta, y esto me permite contextualizar un poco lo que has dicho, Kenia, para que la audiencia entienda. La última vez que el programa de protección migratoria temporal de salvadoreños fue oficialmente extendido fue el día 17 de enero del año 2025, es decir, dos días antes que la administración Biden llegara a su fin. Y la prórroga que otorgaron precisamente comenzaba a partir del 9 de marzo, ¿verdad?, y se extendía hasta el 9 de septiembre de este año. Muchos salvadoreños, más de 100,000, alrededor de 105,000 personas, enviaron solicitudes de permisos de trabajo al Servicio de Inmigración y Ciudadanía, que es la entidad, vamos a decir, paralela al Departamento de Seguridad Doméstica, que se encarga de administrar todo lo que tiene que ver con beneficios migratorios. Y a pesar de que enviaron sus formularios correspondientes para renovar su tarjeta conocida como autorización de empleo y pagaron la cuota correspondiente cuando se presenta o cuando se envía esta solicitud, nunca recibieron sus permisos. Y tampoco recibieron respuestas, excepto que el Departamento de Ciudadanía e Inmigración decía, estamos atrasados. Y eso realmente generó graves problemas, porque muchos salvadoreños, mucho antes del 9 de septiembre, como tú bien dijiste, habían perdido sus empleos a razón de que el permiso último que tenían mostraba una fecha de validez del 2025, ¿verdad? Entonces, esto ha sido un problema que viene acarreándose a lo largo de los pasados 18 meses. El anuncio del Departamento de Seguridad Nacional a efecto de que los salvadoreños sigan protegidos mientras tomamos una decisión que publicaremos en su momento oportuno, sin precisar cuándo, no da absolutamente ninguna mejoría a esta situación realmente caótica que ha caracterizado el momento de llegada al 9 de septiembre, que definitivamente yo ejemplificaba en otras conversaciones con miembros de la comunidad y con medios de prensa, de que no solamente los salvadoreños no tienen una forma de comprobar que tienen autorización de empleo a partir de este día, sino también que no pueden comprobar de que tienen autorización para estar en Estados Unidos. Entonces, si una autoridad migratoria les interroga y les pregunta cuál es su estatus migratorio, pues ellos van a decir, yo estoy protegido por el TPS porque eso dijo el Departamento de Seguridad Nacional. Pero francamente, conociendo el grado de agresividad y crueldad con el que la policía migratoria está tratando incluso a personas ciudadanas nacidas en Estados Unidos, ya te podrás imaginar cuál va a ser la suerte de personas salvadoreñas que no puedan producir ninguna documentación que satisfaga al policía migratorio, lo cual pudiera resultar en arrestos y eventuales deportaciones.
9: Se conoce, sobre todo esta última parte es muy preocupante, estar como en indefensión, no saber y no contar con ese permiso de trabajo. Se conoce de esas alrededor de 200,000 personas que son beneficiarias de este estatuto de protección temporal en El Salvador. Oscar, ¿cuántas, por ejemplo, sus hijos nacieron allá, tienen toda una vida consolidada? O sea, hay desde el Estado salvadoreño, incluso desde la administración de Estados Unidos, se están manejando esos datos en cuáles las condiciones de estas personas viviendo en Estados Unidos en su vínculo con ese país?
11: Pues mira, en realidad nadie puede decir que tiene los datos precisos, duros, ¿verdad?, sobre los números. Siempre hablamos realmente de estimaciones basadas en datos que se extraen precisamente de fuentes gubernamentales. Por ejemplo, sabemos que son alrededor de 170, pero bien pudiera llegar hasta 200,000 el número de personas que han seguido estando protegidas por el TPS. Ahora, cuando hablamos de los hijos de estas personas, muchos de los cuales son nacidos en Estados Unidos, se hace una estimación de que hay alrededor de 150,000 personas nacidas en Estados Unidos cuyos padres han sido beneficiarios del TPS desde el año 2001 hasta la fecha. Hay también un número no precisado de menores de edad, es decir, menores de 18 años, que a lo mejor llegaron a Estados Unidos posterior al momento en que sus padres se acogieron al TPS, es decir, después del 2001, llegaron más tarde, viven con sus papás, y también su suerte ahora está en una situación precaria porque son realmente jóvenes indocumentados. ¿Qué va a pasar con ellos si sus padres tienen que cambiar la naturaleza de su estadía, que es una opción que la gente seguramente tratará de ejercer? O si sus papás dicen, ¿saben qué? No quiero arriesgarme, estoy harto de todo esto, así es que me voy para El Salvador. Hay un montón de vidas que están afectadas. Y comentando rápidamente sobre lo que pasa en los países de origen, en este caso El Salvador, la triste realidad es que nuestros gobiernos nacionales, que se han beneficiado tan enormemente de el flujo de remesas, de los viajes constantes de la comunidad salvadoreña, en el caso de otros países centroamericanos igual, que vienen a visitar el país y que gastan enormes cantidades de dinero cuando vienen, que se traduce en ingresos tributarios para los gobiernos nacionales, mínimamente en la forma del IVA, pero no se ha invertido en verdaderamente transformar nuestras sociedades en sociedades que realmente estén habilitadas para recibir y darle una oportunidad de vida digna a estas personas en el evento que tal vez no todos, pero un porcentaje significativo de ellos, digan yo me voy de regreso a mi país de origen.
10: Oscar, también otro punto importante que yo quisiera abordar, y porque a veces también hay muchos cuestionamientos en este sentido, muchas personas dicen, bueno, pero si el TPS fue dado a los salvadoreños a partir de 2001, ¿no?, por los terremotos que hubo, y que eso contribuyó a que el expresidente Francisco Flores hiciera esta petición, y mucha gente se pregunta, ¿han tenido tanto tiempo los tepecianos? ¿Por qué no regularizaron su situación? Eso es lo que escuchamos. Pero a mí me gustaría saber a qué se enfrentan realmente pues los migrantes en Estados Unidos, tomando en cuenta la legislación de ese país, ¿no? Que sale un presidente, llega otro, toma diferentes alternativas también en temas migratorios. Y le consulto esto porque sí lo he escuchado recurrentemente, ¿no? Y se tiende como a culpar al migrante, y en este caso al salvadoreño, específicamente tepeciano. Tuvo tanto tiempo, dice la gente, pero ¿y por qué está ahora en esa situación? Me gustaría conocer su punto de vista.
11: Bueno, lo primerito que quiero clarificar de lo que dijiste es el presidente Francisco Flores no hizo absolutamente nada para garantizar el TPS de salvadoreños en el 2001. Te lo digo porque conozco de primera mano cómo fue que logramos una nueva designación de protección migratoria temporal en los primeros meses del año 2001. En aquel entonces, si recuerdas, estábamos en una situación interesante porque la administración Clinton estaba saliendo del gobierno, estaba por entrar el gobierno de George W. Bush, y teníamos la suerte que personalmente yo era en aquel entonces presidente de la Red Nacional Salvadoreña Americana, y teníamos acceso directo a la persona que era en aquel entonces la subjefa de gabinete de Bill Clinton, una mujer de origen mexicano, de herencia mexicana, y fue con ella que gestionamos el inicio del papeleo para designar a los salvadoreños como beneficiarios de TPS, y tuvimos la suerte de no encontrar oposición de quienes tomaron las riendas a partir del 20 de enero del año 2001. Entonces, solo quiero que eso quede bien claro, porque en nuestros países existe la idea francamente manoseada, equivocada, trastornada, de que los gobiernos nacionales de nuestros países hacen algo por nuestra gente, lo cual históricamente no ha sido cierto. Pero con esa clarificación, yo entiendo 100% tu pregunta, porque ayer nada menos estuve en un programa radial y le abrieron la línea a personas que podían llamar, y llamó una persona diciendo que él no entendía por qué los salvadoreños han sido tan dejados, que no han hecho nada por conseguir una visa de residencia permanente, sino que se han quedado siempre en el TPS. Mira, es un comentario, una pregunta entendible, pero que denota un grave desconocimiento de lo que es la ley de inmigración de los Estados Unidos. Yo decía ayer y lo repito ahora, nadie ha estado en TPS, nadie que vive en Estados Unidos sin papeles está en esa condición porque quiera, o sea, porque crean que esa es la manera mejor de vivir en Estados Unidos. Están ahí porque la ley de inmigración vigente no les permite ascender a una condición política migratoria más segura. Y esta es una de las aberraciones de la ley de inmigración de Estados Unidos, que de forma deliberada, a partir de lo que se conoce como la inacción política, permite que haya una población de extranjeros sin papeles que a principios de este año se estimaba en 14.5 millones de personas. Y si tú te fijas en países como Canadá, como España, como Italia, como Francia, Australia, no tienen un problema similar. Es decir, no tienen cientos de miles o millones de personas extranjeras viviendo sin papeles. Y no es porque la gente no llegue y se quede en estos países, sino que hay una enorme diferencia entre Estados Unidos y el resto de las naciones, vamos a decir, industrializadas, enriquecidas del planeta. Y es que Estados Unidos, desde hace mucho tiempo, no cuenta con un mecanismo que le permita a una persona que ha residido por más de 3, por más de 5, por más de 7 años, autoiniciar procesos que les permitan acceder a visas de inmigrantes, que es lo mismo que decir visas de residencia permanente. Este es el clavo real y no es un fallo de las personas, es un fallo del sistema legislativo que ha estado vigente por los pasados 5 o 6 décadas, que han fallado en modernizar la ley de inmigración y reconocer de manera oficial lo que de manera práctica ya sucedió. Y es que hay millones de personas que son residentes permanentes de Estados Unidos para todo efecto práctico, excepto que la ley no les reconoce ni les da la posibilidad de iniciar procesos que les permitan, como dije, ascender mínimamente a una visa de inmigrante.
9: Oscar, y bueno, agradecerte que nos estés acompañando. Saludos a quienes nos siguen a través de las plataformas digitales de ALER, como cada una de las socias que somos parte de este espacio de comunicación popular y alternativa, y particularmente para la gente que nos está sintonizando en la programación regular de Radio Progreso, porque estamos en vivo. ¿Cuál es la diferencia, por ejemplo, en ese TPS para el caso de los salvadoreños y las salvadoreñas en comparación con el de Honduras, el de Nicaragua, el de Haití, en el de Nepal, que más bien sabemos estas poblaciones están a la espera de alguna resolución por parte de la Corte y no así en este caso del Poder Ejecutivo? ¿Qué de distinto tiene El Salvador en relación con estos países que te mencioné?
11: Mira, fríamente hablando, no hay ninguna diferencia, ¿verdad? Si tú analizas el patrón de conducta de esta segunda administración Trump, que es una continuación, pero vigorizada, de lo que trató de hacer en su primera administración, de 2017 a 2020. Lo que hace Trump desde que llega a la presidencia la primera vez es buscar todas las maneras posibles por eliminar mecanismos de protección para población extranjera que, en sus propias palabras, él considera como personas indeseables, en palabras del mismo presidente. Ya no hablemos de sus lugartenientes, como por ejemplo el caso de su jefe de gabinete, Stephen Miller, que simple y sencillamente tiene un odio visceral en contra de los extranjeros que nos hemos radicado en la mayoría de los casos en Estados Unidos a lo largo de las últimas 6 o 7 décadas. Y en este sentido, la segunda administración Trump es clarísima en cuanto a que en el momento que aparecía un grupo nacional que estaba protegido antes de que llegara Donald Trump por segunda vez a la presidencia, ellos han sido sistemáticos en eliminar todas esas formas de protección. Son creo que 13 nacionalidades las que han sido desprotegidas a razón de simplemente terminar, ponerle fin a la protección temporal. Y ahí hay casos extremadamente incomprensibles por la mayoría de la gente que se tome el tiempo de educarse sobre esto en Estados Unidos, como sería el caso del TPS para personas de Haití, que como bien sabemos en toda América Latina y el Caribe es un país con 1,000 y 1 desafíos, un país que no tiene realmente un mínimo de condiciones para recibir a sus nacionales, y aún en el caso de los haitianos le pusieron fin. Es más, hay una decisión de mediados de agosto de la Corte Suprema de Justicia que realmente le dio un golpe mortal a las esperanzas de corregir por la vía jurídica los abusos y los manipuleos que hace en el plano de política de inmigración la administración Trump. Porque en esencia la Corte Suprema dice, y estoy refiriéndome a un caso específico que escuchó la Corte, que nadie puede esperar que las decisiones del Ejecutivo, cuando de temas migratorios y específicamente cuando de TPS se trata, por medio de revisión judicial, revisión jurídica,

0: mismo como el TPS, ya que los jueces no pueden cambiar la ley, pero lamentablemente eso explica la finalización de todos los TPS, por ejemplo, de Honduras, de Nicaragua, Haití, Venezuela, que no tienen recurso legal para tratar de revertir esas decisiones. Uno de los últimos casos que ha quedado era el de El Salvador. Y aquí lo que sí puedo decir es que hay una serie de historias fantásticas que tienden a encontrar asidero en redes sociales, que por ejemplo afirman que porque el gobierno salvadoreño liderado por Nayib Bukele tiene, entre comillas, una buena relación con el gobierno de Trump, que por eso a los salvadoreños los van a tratar de manera preferencial. Y mira, yo soy claro en decir, no es cierto que porque Estados Unidos tenga una buena relación con un gobierno extranjero, que eso se va a traducir en beneficios migratorios para los nacionales de ese país en Estados Unidos. Aquí hay que ser muy realistas. Si venimos de países latinoamericanos, africanos, caribeños, asiáticos, nos van a seguir viendo como basura. El gobierno de Trump es súper claro en este sentido. Y yo te digo, si en realidad hubiera una relación que implique privilegios para los salvadoreños en Estados Unidos a razón de esa supuesta buena relación entre el presidente Bukele y el presidente Trump, los salvadoreños deberíamos entonces aspirar por mucho más, no simplemente seguir renovando un permiso por 25 años, que es ridículo, porque ya no somos temporales, sino que debería de haber un mecanismo gestionado a razón de esa supuesta buena relación para conseguir algo mucho más estable para estas poblaciones. Pero te repito, yo creo que hay mucho deseo fantasioso y francamente mala intención política de quienes lo que buscan es lucrarse política o electoralmente de momentos como este.
1: Oscar, bueno, y esto que usted ha dicho es muy cierto. Últimamente en redes sociales se ha visto mucho, ¿no?, esta desinformación que circula, y a raíz de este anuncio del departamento, pues se ha dicho, ¿no?, que Nayib Bukele ha logrado que se extienda el TPS, lo cual es una desinformación, como usted lo señala. Pero bueno, eso está pasando en las redes sociales y lamentablemente muchos salvadoreños caen, ¿verdad?, en esta desinformación. Oscar, quisiera también aportar, preguntarle más bien sobre el tema de la deportación, si es que se llega a dar en el caso de los tepecianos. He escuchado a muchas personas, bueno, alarmadas, decir que va a haber una deportación masiva hacia El Salvador, que esos 170 mil o 200 mil salvadoreños pues serán deportados de manera inmediata una vez haya un anuncio diferente al que se ha dado. ¿Cómo sería en este caso una deportación de tepecianos? ¿Sería así de manera inmediata? ¿Se llevaría muchos años? ¿Cómo podría ser?
0: Pues es una excelente pregunta, porque me permite recordar, ¿verdad?, a la audiencia de cuál es el contexto en el que se dan las cancelaciones de los programas de protección migratoria temporal, llegando hasta el caso de El Salvador, como parte de la estrategia muy ampliamente conocida, declarada por el gobierno de Donald Trump, que dice que quiere impulsar el número de deportaciones más grande de la historia de Estados Unidos. Y para impulsar esta estrategia de deportaciones más numerosa de la historia, ellos necesitan datos, necesitan saber exactamente a quién ir a buscar. Si ustedes recuerdan, desde mediados del año pasado hasta principios de este año, Donald Trump decidió impulsar esta estrategia utilizando una modalidad de invasión militar prácticamente a ciudades como Los Ángeles, Chicago, Washington, Minnesota y San Paul, Minneapolis y San Paul en Minnesota, que al final le fue muy contraproducente, ¿verdad? Porque generó una respuesta visceral del público, ni siquiera inmigrante, que también participó, pero del público estadounidense, ¿verdad?, que salió a protestar de manera muy, pero muy

0: fuerte, muy militante, estas invasiones militares bajo la excusa de que lo que andaban buscando era a extranjeros criminales, lo cual era siempre una mentira. Después de ese fiasco de estrategia equivocada, ellos han declarado que el enfoque de su estrategia va a residir en contar con una base de datos amplia que les permita ser mucho más precisos en cuanto a dónde desplegar la policía migratoria con nombres, apellidos, direcciones, números de seguro social, lugar de trabajo conocido, de personas que estuvieron protegidas, pero que ahora ya no. Es decir, es un banco de datos enorme. Estamos hablando de 5.5 hasta 7 millones de personas que han estado protegidas de diferentes maneras. Aquí no estoy hablando solamente de los beneficiarios del TPS. Por cierto, los beneficiarios del TPS que en enero del 2025 tenían protección y que la han perdido, colectivamente suman cerca de 1 millón de nombres de personas, para que se hagan una idea. Entonces, ¿qué es lo que va a suceder? No es que van a ir y arrestar a 170 mil personas de un día para el otro. No. Mire, ellos aplican una estrategia multifacética, una estrategia donde el miedo juega un papel importante. Cada vez que ellos arrestan y golpean a un extranjero por estar viviendo en el país sin papeles, lo abusan, lo tratan de una manera cruel e indigna, ellos lo publican, lo dan a conocer. ¿Con qué fin? Con el fin de meter miedo, para que la gente que no tiene papeles diga, ah, no, ¿verdad? Antes de pasar una vergüenza como esa, una golpiza como esa, mejor me voy de regreso por mi propia cuenta. Ese es algo que ellos esperan. Pero obviamente hay mucha gente que dice, mire, está difícil, pero yo sí me voy de regreso, en este caso a El Salvador, ¿y qué voy a hacer allá? ¿Verdad? Si yo no tengo seguridad de ingresos, no tengo seguridad de bienestar en el plano de acceso a servicios médicos, entonces no, yo me voy a aguantar aquí mejor. Entonces la gente trata de quedarse, y el ejemplo que te puedo citar de lo que ya vimos del caso haitiano, que es un caso muy especial, que obviamente no tenemos tiempo en este momento quizás de entrar en todos sus ángulos, pero vos podés ver en el caso de los haitianos no solamente la crueldad y la violencia usual que se está ocupando, sino que ves una carga extraordinaria de odio acerca de las personas haitianas, que si ustedes recuerdan fue un tema en la campaña electoral de Donald Trump en el 2024, porque salieron diciendo que los haitianos estaban comiendo hasta las mascotas de sus vecinos, específicamente en un pueblito que se llama Springfield en el estado de Ohio. En ese pueblito vieras cómo se han ensañado las autoridades migratorias yendo a buscar a la gente a sus casas, llevándolas a centros de detención, y si no los dejan presos en centros de detención, los mandan de regreso a su casa con un grillete en su tobillo que no les permite salir mucho fuera de su casa. Es decir, están en una situación horrible de persecución, y esta es una antesala de lo que pudiéramos ver en los casos de personas como los salvadoreños, que si efectivamente se quedaran sin protección, como ha sido ya el caso de hondureños, de nicaragüenses y de venezolanos, en adición a los haitianos, siendo tratados de forma similar, precisamente para instar a cuantos puedan a que se vayan de regreso por su propia cuenta, y si no, buscarlos, arrestarlos, mandarlos mínimamente a su casa con un grillete, como describí, que limita enormemente la movilidad de estas personas, además de lo denigrante a la dignidad humana que esto es.
1: Describes esta situación y bueno, ya solo de pensar tan complejo estos contextos en el que vive nuestra población migrante. Ya en estos últimos minutos y al cierre, para no despedirnos también, Oscar, hay que decirlo, sí, con estas escenas que son dolorosas, pero es parte de la realidad. Un poco, bueno, ¿cuál debería de ser el llamado a la comunidad migrante allá en Estados Unidos, pero también a sus familias en los países de origen, ya en estos últimos minutos?
0: Para las personas migrantes, y lo hemos venido insistiendo por años, necesitamos seguir fortaleciendo la capacidad organizativa de las poblaciones migrantes, una persona sola, aislada, no puede salir adelante en un contexto como este. Es absolutamente crucial autoorganizarnos, pero también construir las alianzas más amplias posibles, de manera que se deje claramente establecido que ese no es un problema solamente de las personas migrantes, de las personas extranjeras. Es un problema que tiene que ver con el carácter de la nación en la que queremos vivir. Para las familias en los países de origen, yo diría que también llamado a organizarnos para trabajar y abogar por sociedades que sean mucho mejores que las que tenemos, donde se premie verdaderamente el bienestar de la mayoría de personas, el acceso a los trabajos bien remunerados, el acceso al cuidado médico, el acceso a buena educación, sea algo que nos guíe. Yo escucho mucho, por ejemplo, en el caso de salvadoreño, ah, no, pero ya tenemos la seguridad pública y con eso basta. Yo le digo, mira, qué bueno que haya seguridad pública, me alegro, pero eso no le da de comer a uno, ¿verdad? Lo que le da de comer a uno y lo mantiene bien son condiciones económicas más propicias para el bienestar de las mayorías. Y ahí estamos verdes. Y lo mismo aplica, pues, como bien sabemos, en muchos de nuestros países.
2: Bueno, muchísimas gracias, Oscar. Se nos ha acabado el tiempo, pero queremos agradecerle que nos haya acompañado en esta reflexión tan importante y hablar, ¿no?, sobre todo esto que está aconteciendo para los salvadoreños que de momento todavía mantienen el TPS, pero están en ese limbo, ¿no?, difícil. Muchísimas gracias. Vamos a continuar nosotros, pues, dándole seguimiento a este tema, ¿no?, y esperamos que termine, pues, de la manera que nosotros esperaríamos, quizás no va a terminar, ¿no? Pero, como usted decía, siempre hay momentos para continuar en esta lucha. Claro. Muchísimas gracias. Yolani, también gracias.
0: Un placer. Cuídense mucho.
1: Bueno, agradecemos la sintonía y nos sintonizamos la próxima semana en Voces sobre la Mesa.
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3: Queridos hermanos y hermanas, hoy nos reunimos en este espacio sagrado para abrir nuestros corazones a la presencia de Dios. Que esta misa nos inspire a vivir con fe y esperanza y a ser luz en el camino de los demás.
10: Queridas hermanas y hermanos, querida familia de Venezuela, nos encontramos hoy en este domingo. Sean bienvenidos a la casa del Padre Bueno. Cierra los ojos un segundo siente la brisa en tu rostro, escucha el latido de tu corazón. Jesús, el Señor, está aquí contigo, en tu habitación, en tu cama, allí donde te encuentras, en tu trabajo. Un saludo muy especial. Nos reunimos alrededor de la radio. Ustedes están lejos físicamente, pero estamos muy cerca en el amor. Imaginen que estamos pues en la misma mesa. Cristo preside esta comida. Dejen sus preocupaciones en la puerta. Regálense este tiempo para el alma. Hoy abrimos el alma para perdonar y sanar toda herida.

0: Vamos a comenzar, queridos hermanos, esta Eucaristía diciendo en el nombre del Padre, y del Hijo, y del Espíritu Santo.
1: Amén.
0: El Señor que dirige nuestros corazones para que amemos a Dios esté con todos ustedes.
1: Y con su Espíritu.
2: A veces, hermanas y hermanos, nuestros ojos están ciegos. El egoísmo llega a tapar nuestra visión. El orgullo endurece nuestro corazón herido. Si estamos enfermos, a lo mejor no nos dejamos cuidar. Si estamos molestos con alguien, nos alejamos de esa persona y no le hablamos. Perdón, Señor, por no verte cerca. Perdón por caminar con mucha tristeza. Pon tu mano en el pecho. Trae a tu mente las faltas de amor, especialmente las de esta semana. Señor, porque tu amor no guarda rencor, perdónanos, Padre bueno.
1: Señor, ten piedad.
2: Tu amor sana las heridas del alma, sana nuestro país, Padre nuestro misericordioso.
1: Cristo, ten piedad.
2: Tu amor nos invita a perdonar sin límites. Abrázanos, Padre del cielo.
1: Señor, ten piedad.
2: Señor, limpia nuestra mirada con tu luz. Danos un corazón nuevo y limpio. Cristo, ten piedad de nuestras cegueras.
1: Amén.
0: El Señor Jesús nos invita a la mesa de la palabra y de la Eucaristía. Nos llama ahora a la conversión. Reconozcamos, pues, que somos pecadores e invoquemos con esperanza la misericordia de Dios. Digamos,
1: yo confieso ante Dios Todopoderoso y ante ustedes, hermanos, que he pecado mucho de pensamiento, palabra, obra y omisión, por mi culpa, por mi gran culpa.
0: Por eso ruego a Santa María, siempre Virgen,
1: a los ángeles, a los santos,
0: y a ustedes, hermanos, que intercedan por mí ante Dios nuestro Señor. Dios, Padre bueno, tenga misericordia de nosotros, perdone nuestros pecados y nos lleve a la vida eterna.
1: Amén.

0: que Dios, Padre bueno, tenga misericordia de nosotros, perdone nuestros pecados y nos lleve a la vida eterna.
1: Amén.
2: El Señor nos ha perdonado, ha actualizado su perdón y su misericordia hacia nosotros. Vamos ahora a glorificarlo, porque Él es grande y quiere estar cercano a su pueblo y a cada uno de nosotros. Cantemos juntos el Gloria.

0: Oremos. Padre, que nos amas con amor de madre, mira con ternura a tu pueblo afligido. Concédenos un corazón libre de rencores. Ayúdanos a construir la paz en Venezuela. Por nuestro Señor Jesucristo, tu Hijo, que vive y reina contigo en la unidad del Espíritu Santo y es Dios, por los siglos de los siglos.
1: Amén.
0: Te invito a que respires hondo antes de escuchar la palabra de Dios. Haz un silencio profundo en tu habitación, en tu trabajo, allí donde estás. Apaga el ruido de tu mente. A veces todo parece oscuro. La Biblia y la palabra de Dios es una lámpara potente. Ilumina los rincones oscuros. Nos muestra por dónde caminar. No tropiecen en la ignorancia. Enciendan la luz de la Escritura. El Padre del Cielo te va a hablar al oído hoy. Escucha su voz con el corazón despierto. Su palabra es luz para tus dolores.
2: Lectura del libro del Eclesiástico. Cosas abominables son el rencor y la cólera. Sin embargo, el pecador se aferra a ellas. El Señor se vengará del vengativo y llevará rigurosa cuenta de sus pecados. Perdona la ofensa a tu prójimo y así, cuando pidas perdón, se te perdonarán tus pecados. Si un hombre le guarda rencor a otro, ¿le puede acaso pedir la salud al Señor? El que no tiene compasión de un semejante, ¿cómo pide perdón de sus pecados? Cuando el hombre que guarda rencor pide a Dios el perdón de sus pecados, ¿hallará quien interceda por él? Piensa en tu fin y deja de odiar. Piensa en la corrupción del sepulcro y guarda los mandamientos. Ten presentes los mandamientos y no guardes rencor a tu prójimo. Recuerda la alianza del Altísimo y pasa por alto las ofensas. Palabra de Dios.
1: Te alabamos, Señor.
3: Al Salmo respondemos todos. El Señor es compasivo y misericordioso, lento a la ira y rico en clemencia.
1: El Señor es compasivo y misericordioso, lento a la ira y rico en clemencia.
3: Bendice, alma mía, al Señor, y todo mi ser a su santo nombre. Bendice, alma mía, al Señor, y no olvides sus beneficios.
1: El Señor es compasivo y misericordioso, lento a la ira y rico en clemencia.
3: Él perdona todas tus culpas y cura todas tus enfermedades. Él rescata tu vida de la fosa y te colma de gracia y de ternura.
1: El Señor es compasivo y misericordioso, lento a la ira y rico en clemencia.
3: No estás siempre acusando, ni guardas rencor perpetuo. No nos trata como merecen nuestros pecados, ni nos paga según nuestras culpas.
1: El Señor es compasivo y misericordioso, lento a la ira y rico en clemencia.
3: Como se levanta el cielo sobre la tierra, se levanta su bondad sobre los que lo temen. Como dista el oriente del ocaso, así aleja de nosotros nuestros delitos.
1: El Señor es compasivo y misericordioso, lento a la ira y rico en clemencia.
4: Lectura de la carta del apóstol San Pablo a los Romanos. Hermanos, ninguno de nosotros vive para sí mismo, ni muere para sí mismo. Si vivimos para el Señor, vivimos, y si morimos para el Señor, morimos. Por lo tanto, ya sea que estemos vivos o que hayamos muerto, somos del Señor, porque Cristo murió y resucitó para ser el Señor de vivos y muertos. Palabra de Dios.
1: Te alabamos, Señor.

0: El Señor esté con ustedes.
1: Y con su espíritu.
0: Lectura del Santo Evangelio según San Mateo.
1: Gloria a ti, Señor.
0: En aquel tiempo, Pedro se acercó a Jesús y le preguntó: si mi hermano me ofende, ¿cuántas veces tengo que perdonarlo? Hasta 7 veces. Jesús le contestó: no solo hasta 7, sino hasta 70 veces 7. Entonces Jesús le dijo: el reino de los cielos es semejante a un rey que quiso ajustar cuentas con sus servidores. El primero que le presentaron le debía muchos millones. Como no tenía con qué pagar, el señor mandó que lo vendieran a él, a su mujer, a sus hijos y todas sus posesiones para saldar la deuda. El servidor, arrojándose a sus pies, le suplicaba diciendo: ten paciencia conmigo y te lo pagaré todo. El rey tuvo lástima de aquel servidor, lo soltó y hasta le perdonó la deuda. Pero apenas había salido aquel servidor, se encontró con uno de sus compañeros que le debía poco dinero. Entonces lo agarró por el cuello y casi lo estrangulaba mientras le decía: págame lo que me debes. El compañero se le arrodilló y le rogaba: ten paciencia conmigo y te lo pagaré todo. Pero el otro no quiso escucharlo, sino que fue y lo metió en la cárcel hasta que le pagara la deuda. Al ver lo ocurrido, sus compañeros se llenaron de indignación y fueron a contar al rey lo sucedido. Entonces el señor lo llamó y le dijo: siervo malvado, te perdoné toda aquella deuda porque me lo suplicaste. ¿No debías tú también haber tenido compasión de tu compañero, como yo tuve compasión de ti? Y el señor, encolerizado, lo entregó a los verdugos, para que no lo soltaran hasta que pagara lo que debía. Pues lo mismo hará mi Padre Celestial con ustedes, si cada cual no perdona de corazón a sus hermanos. Palabra del Señor.
1: Gloria a ti, Señor Jesús.
0: Queridas hermanas y hermanos, qué alegría estar en sus hogares. Las ondas hercianas nos permiten vincularnos, reconocernos, orar juntos. ¡Qué alegría y qué privilegio poder hacerlo! Me siento sentado a tu lado. Visualizo la mesa de tu casa, el lugar de tu trabajo, allí donde estás, en tu habitación. Veo la radio encendida en tu cocina, o a lo mejor desde el teléfono. Veo tu habitación si estás en cama. Un abrazo especial a nuestros ancianos. Un abrazo con amor a nuestros enfermos. Ustedes son los preferidos del Padre Bueno. Hoy Venezuela, queridas hermanas y hermanos, vive momentos muy duros. Lo sabemos, lo vivimos todos los días. Los terremotos de junio dejaron dolor en muchas familias. Las lluvias recientes trajeron inundaciones severas. A lo mejor no las hemos experimentado directamente, pero sabemos que muchas hermanas y hermanos nuestros han pasado por ello. Muchos hermanos perdieron sus casas. Faltan medicinas en los hospitales. La comida cuesta conseguirla. La política genera tensiones constantes. El tema eléctrico nos tiene que no nos deja descansar bien en las noches. No sabemos a qué hora vamos a trabajar o cuántas horas. El diálogo político avanza con lentitud. Muchos están fatigados. Es una realidad que pesa mucho, pero el Padre nuestro misericordioso no nos abandona. Esa es la novedad, esa es la buena noticia. El Señor camina a nuestro lado, sigue caminando a nuestro lado. El Evangelio de hoy nos presenta una imagen hermosa. Es la imagen de un gran abrazo. Pedro le pregunta a Jesús sobre el perdón. ¿Cuántas veces debo perdonar?, le dice Pedro. Y Jesús le responde con una cifra infinita: 70 veces 7. Es eso, es una cifra infinita. No es multiplicar 70 por 7, sino le abre el mundo, le dice: no estés contando. Luego cuenta la historia de un rey. Inmediatamente después que dice eso, cuenta la historia de un rey en ese modo hermoso de parábolas que Jesús tiene para contarle las cosas a la gente que lo escuchó y también a nosotros que lo leemos. Un servidor le debía una fortuna gigantesca. No podía pagar esa deuda jamás. El rey sintió compasión. Le perdonó toda la deuda. Esta imagen habla de nuestra vida diaria. El Padre del Cielo nos regaló todo. Nos dio la vida de gratis. Nos perdona siempre nuestros errores. Nos llena de su gracia infinita. Su misericordia es una cuenta pagada por completo. De esta imagen nacen dos ideas fundamentales para nuestra vida y quiero detenerme en ellas. La primera, el perdón libera al que perdona. Guardar rencor es tragar veneno. Esperamos que la otra persona sufra cuando somos nosotros quienes nos estamos tragando el veneno. Qué contradicción, ¿no? Pero así vivimos eso, solo que no lo visualizamos de ese modo. Nos enfermamos nosotros mismos de esa manera, con esa dinámica. Y no caemos en la cuenta, creemos que nos la estamos comiendo. Creemos que es lo que hay que hacer. El rencor quita el sueño. El rencor daña la salud. El rencor amarga la comida y amarga a los comensales, a los que están con nosotros. Porque cargamos, arriamos con eso. El Padre que nos ama con amor de madre no quiere verte sufriendo, ni a ti ni a mí. Esa no es la vida que Él quiere. Esa no es la vida por la que mandó a su Hijo a que nos mostrara el modo de ser seres humanos. Él quiere tu paz interior, una paz que se preocupe de los demás, que los incluya. Cuando perdonas, te liberas tú. Sueltas un saco de piedras pesado. Esa es una de las cosas. Salir de esa imagen de que el otro es el que se va a morir cuando soy yo el que me estoy tragando el veneno. La otra idea que quiero compartir contigo es sobre la reconstrucción de Venezuela. ¿Dónde empieza esa reconstrucción? En el corazón tuyo y en el mío. No hemos de buscarlo en otro lado. Y fíjense que Pedro llega con la pregunta. La pregunta que nos invita a la mezquindad, a contar, a llevar la cuenta de las cosas. Y Jesús le dice, no, Pedrito, no lleves la cuenta. Esto es algo infinito. Esto es una dinámica, es una tónica de tu vida. No porque sea fácil, sino porque estamos siempre invitados y jalados por el Espíritu de Dios a vivir en esa dirección. El país, además, viendo esto en dinámica comunitaria, necesita puentes de diálogo, puentes. Necesitamos perdonarnos entre venezolanos, reconocer el daño que nos hemos hecho y perdonarnos. ¿Para qué? Para que no se repita. El rencor político no construye casas. El odio entre hermanos no cura a las familias inundadas. Necesitamos ayuda mutua y solidaridad. Dios nos pide romper las cadenas del odio. El perdón es la única medicina social. Hacer del perdón y de todo lo que conduzca hacia él una política de Estado, una política pública, es una necesidad. Es la única medicina social que necesitamos para reconstruirnos como nación, como personas, como conjunto. Reconstruir el tejido social que somos y que como cristianos hemos de apostar por fortalecer en todas nuestras instancias, donde estás, desde tu casa, con tu vecino, en tu barrio, en la calle. Hoy te propongo, pues, una acción concreta, como lo hemos estado haciendo siempre, como estamos acostumbrados. Escuchamos la palabra y siempre pensamos, y yo te propongo una, que puede ser un activador, un modo de hacerla. Tú ves si te conviene, si puedes, si le agregas algo, si lo haces de otra manera, si haces algo completamente diferente. No importa. Eso se lo dejo yo al Espíritu, que nos mueve a todos, a ti y a mí desde dentro. Una acción sencilla. Esta misma tarde vas a buscar a una persona. Puede ser un familiar, puede ser un vecino, puede ser alguien con quien no hablas desde hace tiempo. Vas a hacer una llamada por teléfono, o le vas a mandar un mensaje de texto o de WhatsApp. Le vas a decir solo estas tres palabras: te quiero mucho. Ya. Si hubo un problema, a lo mejor que los alejó o que las alejó, dile: te perdono. O pídele perdón: perdóname. Dile: te perdono, o dile: perdóname. Lo que corresponda. Sanemos una relación hoy. Una sola acción cambia el mundo a nuestro alrededor. El Padre Bueno sana tus dolencias. Él consuela tus tristezas. Él levanta a los enfermos. Él cuida a nuestros ancianos. Que la Virgen María nos regale un corazón generoso y perdonador. Eso se lo encomendamos al Señor en esta Eucaristía.
1: Amén.
2: Bien, hermanos, luego de escuchar esta homilía de lo que el Señor nos ha podido estar diciendo con su palabra, vamos a unirnos a la Iglesia, a toda esa fe que hemos recibido, y vamos a hacerlo recitando el credo. Digamos:
1: creo en Dios, Padre Todopoderoso, creador del cielo y de la tierra.
2: Creo en Jesucristo, su único Hijo, nuestro Señor, que fue concebido por obra y gracia del Espíritu Santo.
1: Nació de Santa María Virgen.
2: Padeció bajo el poder de Poncio Pilatos. Fue crucificado, muerto y sepultado. Descendió a los infiernos. Al tercer día resucitó de entre los muertos.
1: Subió
2: a los cielos y está sentado a la derecha de Dios Padre Todopoderoso. Desde allí ha de venir a juzgar a vivos y muertos.
1: Creo en el Espíritu Santo, la Santa Iglesia Católica, la comunión de los santos,
2: y el perdón de los pecados, la resurrección de la carne,
1: y la vida eterna. Amén.
0: Hermanos, hemos escuchado la palabra de Dios que siempre, siempre nos deja desafiados. Nos deja con un: caramba, Señor, ¿cómo voy a hacer eso? Por eso te invito a que sigas escuchando mi voz. No estás solo. Quédate en calma, ahí donde estás. Hemos escuchado el Evangelio y la palabra. Ese Evangelio hoy nos pregunta, te pregunta: ¿a quién necesitas perdonar en este momento? ¿A quién necesitas perdonar en este momento? Piensa en esa persona. Pon esa situación difícil en las manos de Dios. Trae al altar, al Padre nuestro misericordioso, a nuestros ancianos golpeados por la crisis. Eso que tienen que hacer las colas en los bancos para comprar comida, especialmente los que están solos, porque sus hijos y sus nietos se fueron del país a buscar mejores opciones. Pedimos por nuestros enfermos en los hospitales, todos los hospitales, centros de salud, CDI, ambulatorios, toda la cadena, la red, todas las personas que están allí esperando un apoyo. Pedimos por ellos. Presentamos a las familias damnificadas por los terremotos. Pedimos por los afectados por las lluvias recientes. Son nuestros hermanos. Rogamos por los gobernantes, para que logren un diálogo sincero por la paz. Eleva ahora tus peticiones en lo profundo del corazón. Esto que tú traes, esto que a lo mejor mis palabras han suscitado, han movido, han hecho que el Espíritu toque tu corazón. Eleva esa petición al Señor en este momento. Y nos unimos a toda la Iglesia que pide en este momento, después de escuchar la palabra. Habla con Dios. Él te escucha con atención.

0: Sigamos orando, hermanas y hermanos, para que esta acción de gracia, que es mía y que es de ustedes, sea agradable a Dios Padre Todopoderoso.
1: El Señor reciba de tus manos este sacrificio para la alabanza y gloria de su nombre, para nuestro bien y el de toda su santa iglesia.
2: Padre bueno, presentamos este pan y este vino en tu altar. Presentamos también los dolores y sufrimientos de Venezuela. Recibe la vida de los enfermos y ancianos. Transforma nuestra escasez en tu abundancia. Por Jesucristo nuestro Señor.
3: Amén.
2: El Señor esté con ustedes.
3: Y con su espíritu.
2: Levantemos el corazón.
3: Lo tenemos levantado hacia el Señor.
2: Demos gracias al Señor nuestro Dios.
3: Es justo y necesario.
2: En verdad es justo y necesario darte gracias siempre, Señor, Padre del cielo. Tú no guardas rencor y nos invitas a que tampoco lo hagamos nosotros. Tú sanas a los corazones quebrantados. Nos envías a tu Hijo Jesús para enseñarnos a perdonar. Él entregó su vida en la cruz para borrar nuestras deudas. Él nos une como hermanos en medio de la prueba. Por eso, unidos a los ángeles, a los santos, a todos los hombres y mujeres de buena voluntad, a todo el que coincide con el Espíritu en la obra buena, cantamos sin cesar el himno de tu gloria.

0: Oh Dios, que desde el principio del mundo haces cuanto nos conviene para que seamos santos como tú mismo eres santo. Mira a tu pueblo aquí reunido y derrama la fuerza de tu espíritu de manera que estos dones sean para nosotros cuerpo y sangre de tu amado Hijo Jesucristo, en quien nosotros somos hijos tuyos. Cuando nosotros estábamos perdidos y éramos incapaces de volver a ti, nos amaste hasta el extremo. Tu Hijo, que es el único justo, se entregó a sí mismo en nuestras manos para ser clavado en la cruz. Pero antes de que sus brazos extendidos entre el cielo y la tierra trazasen el signo indeleble de tu alianza, quiso celebrar la Pascua con sus discípulos. Mientras cenaba con ellos, tomó pan, dando gracia, te bendijo, lo partió y se lo dio diciendo: tomen y coman todos de él, porque esto es mi cuerpo que será entregado por ustedes.
1: Señor mío y Dios mío.
0: Igualmente, después de haber cenado, sabiendo que él iba a reconciliar todas las cosas en sí mismo por su sangre derramada en la cruz, tomó el cáliz, lleno del fruto de la vid. De nuevo te dio gracias y lo pasó a sus amigos diciendo: tomen y beban todos de él, porque este es el cáliz de mi sangre, sangre de la alianza nueva y eterna, que será derramada por ustedes y por muchos para el perdón de los pecados. Hagan esto en conmemoración mía.
1: Señor mío y Dios mío.
0: Este es el sacramento de nuestra fe.
1: Anunciamos su muerte y proclamamos su resurrección. Ven, Señor Jesús.
0: Así pues, al hacer el memorial de Jesucristo, nuestra Pascua y nuestra paz definitiva, y celebrar su muerte y resurrección, en la esperanza del día feliz de su retorno, te ofrecemos, Dios fiel y verdadero, la víctima que devuelve tu gracia a los seres humanos. Mira con amor, Padre de bondad, a quienes llamas a unirse a ti, y concédeles que, participando del único sacrificio de Cristo, formen, por la fuerza del Espíritu Santo, un solo cuerpo, en el que no haya ninguna división. Guárdanos a todos en comunión de fe y amor con nuestro Papa León, con todos nuestros obispos de Venezuela. Ayúdanos a preparar la venida de tu reino hasta la hora en que nos presentemos ante ti, santos entre los santos del cielo, con Santa María la Virgen y los apóstoles, y con nuestros hermanos difuntos que confiamos a tu misericordia. Entonces, en la creación nueva, liberada por fin de toda corrupción, te cantaremos la acción de gracias de Jesucristo, tu ungido, que vive eternamente. Y brindamos con nuestro Señor, por Cristo, con Él y en Él, a ti, Dios Padre omnipotente, en la unidad del Espíritu Santo, todo honor y toda gloria por los siglos de los siglos.
1: Amén.
0: El amor de Dios ha sido derramado en nuestros corazones, en el bautismo, en la confirmación y cada vez que nos inspira cualquier obra buena. Confiados en ese Señor que una vez nos regaló esa oración del Padre Nuestro, vamos a recitarla todo, como comunidad, desde tu casa, desde allí, con esa confianza del Padre bueno que nos ama, que nos espera y que quiere que reconozcamos a los demás como nuestros hermanos. Atrevámonos pues a decir: Padre nuestro que estás en el cielo, santificado sea tu nombre.
1: Venga a nosotros tu reino.
0: Hágase tu voluntad en la tierra como en el cielo.
1: Danos hoy nuestro pan de cada día.
0: Perdona nuestras ofensas, como también nosotros perdonamos a los que nos ofenden. No nos dejes caer en la tentación y líbranos del mal. Líbranos, Señor, de todos los males. Hoy especialmente te pedimos que nos libres de la indiferencia, que nos libres del desaliento, del desánimo, Señor. Líbranos de todo eso en nuestra Venezuela y haznos constructores y constructoras de paz a nuestro alrededor, en nuestros hogares. Que marquemos la diferencia, que seamos, y tú que nos escuchas desde allí, desde tu casa, que puedas ser el que marque la diferencia, porque sabe, porque aprende, porque está dispuesto a resolver los conflictos, a sembrar la paz a su alrededor. No de los que no seamos de los que damos problemas, sino de los que aprendemos a resolverlos. Concédenos, Señor, esa paz hoy en nuestra Venezuela, a la que, ayudados por tu misericordia, vivamos siempre libres de pecado y protegidos de toda perturbación mientras esperamos la gloriosa venida de nuestro Salvador Jesucristo.
1: Tú eres el reino, tuyo es el poder y la gloria por siempre, Señor.
0: Señor Jesucristo, que dijiste a tus apóstoles: la paz les dejo, mi paz les doy. No tengas en cuenta nuestros pecados, sino la fe de tu iglesia, la fe de tu pueblo. Y conforme a tu palabra, siempre de vida, concédele la paz y la unidad. Tú que vives y reinas por los siglos de los siglos.
1: Amén.
0: Que la paz del Señor esté siempre con ustedes.
1: Y con su espíritu.
0: Hermanos, llegó el momento de la paz. Recibir la paz del Señor. No te muevas de tu lugar. Imagínate a tus seres queridos. Imagínate que lo tienes cerca. Tráelo en realidad a tu mente. No como un ejercicio retórico, sino hazlo realidad. Imagínate que los tienes allí. Piensa en la gente que amas y especialmente en la que está lejos, fuera del país. Envíales un abrazo con tu pensamiento. Si tienes a alguien al lado, mírale a los ojos. Dile con tu mirada: la paz sea contigo. Regala una sonrisa sincera desde tu hogar.

0: Hermanas, hermanos, que nos escuchas desde tu casa, aquí en mis manos tengo el Cordero de Dios. Ese que Juan reconoció como el que quita el pecado del mundo y hoy día quiere quitar tu pecado, el que sea. Dichosos somos tú y yo de haber sido invitados a la cena del Señor.
1: Señor, no soy digno que entres a mi casa, pero una palabra tuya bastará para sanarme.
0: Que el cuerpo y la sangre de Cristo nos guarden para la vida verdadera.
2: Amén. Amén.
0: Ha llegado el segundo gran banquete, el de la comunión. Hermana, hermano, abre tus manos en la mesa o en tu cama o en la silla donde estás sentado. Detente por un momento. Desea con todo el alma recibir a Jesús. Mueve eso. Piensa, regodéate en eso, en querer, en desear recibir a Jesús. Él quiere entrar en tu corazón en este momento. Ya ha estado, desde que comenzamos esta celebración, allí, cercano. Repite conmigo esta oración. Creo, Jesús mío, que estás presente en el Santísimo Sacramento. Te amo sobre todas las cosas y deseo recibirte en mi alma. Ya que no puedo recibirte ahora sacramentalmente, ven al menos espiritualmente a mi corazón. Te abrazo como si ya estuvieras allí. Me uno todo a ti. No permitas que me separe de ti. Amén.

0: sentía débil y cansado. Ahora tengo fuerzas nuevas. Tu visita, Señor, me ha reanimado. Puedo enfrentar mis problemas. No estoy solo en la lucha. Tú caminas conmigo siempre. Gracias por ser mi apoyo. Oremos y demos gracias a Dios. Padre que nos amas con amor de madre, esta comunión nos dé fuerza en la prueba. Fortalece la salud de los enfermos. Dale consuelo a los ancianos. Llena de esperanza a las familias de Venezuela. Por Jesucristo nuestro Señor.
1: Amén.
0: Hermana, hermano, que nos escuchas desde tu casa, si tienes cerca una imagen de la Virgen María, vamos a hacer una oración final encomendándonos en sus manos, ella que supo guiarse por la palabra del Señor. Vamos a rezar un Ave María para encomendarnos a María. Y si no tienes una imagen cerca, pues simplemente recuerda la advocación de la Virgen a la que seas devoto, devota, bien sea Coromoto, la Virgen del Carmen. Recuérdala y frente a ella en tu imaginación, recémosle pues el Ave María.
1: Dios te salve María, llena eres de gracia, el Señor es contigo.
0: Bendita tú eres entre todas las mujeres,
1: y bendito
0: es el fruto de tu vientre,
1: Jesús.
0: Santa María, Madre de Dios,
1: ruega
0: por nosotros pecadores,
1: ahora
0: y en la hora de nuestra muerte. Amén. Y ya para terminar nuestra Eucaristía, vamos a pedirle al Señor su bendición. Que el Señor esté con ustedes.
1: Y con su espíritu.
0: Llegamos al final de nuestra Eucaristía de hoy. Me despido de ustedes con el corazón lleno de cariño. Ya somos amigos íntimos en la fe. Hemos compartido todos los domingos. Nos escuchamos el próximo domingo con la gracia del Padre Bueno. Les habló el Padre José Francisco Aranguren de la Compañía de Jesús. Transmitimos desde Maracaibo para todo el país a través del Circuito Nacional de Radio Fe y Alegría. Recuerda que puedes volver a escuchar esta Eucaristía, puedes seguirnos en ese espacio que hemos creado al encuentro del Padre, la Eucaristía para la radio. Que la bendición de Dios, que es Padre, Hijo y Espíritu Santo, descienda sobre ustedes, sobre sus hogares, sobre sus familiares. Podemos ir en paz.
1: Demos gracias al Señor.
0: Un abrazo grande y feliz domingo para todos.

0: Hermanos y hermanas, al concluir nuestra misa, llevemos con nosotros la paz y el amor que hemos recibido. Que las enseñanzas de hoy nos impulsen a ser agentes de cambio en nuestro entorno, compartiendo la bondad y la compasión con quienes nos rodean. Vayamos en paz, llevando el mensaje de Cristo en nuestros corazones.
1: Ocho y tres minutos.
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0: Hola, hola, hola. Muy buenos días, Venezuela. Mi abrazo caluroso para cada uno de ustedes. Qué alegría muy, muy, muy grande poder abrigar nuevamente a cada familia que nos escucha desde sus hogares, parroquias, refugios y centros comunitarios. Llegamos al domingo 13 de septiembre del 2026. Les saluda con el cariño de siempre esta servidora Evelyn Villalobos desde la ciudad de Maracaibo, Estado Zulia. Y como cada domingo, agradecemos su compañía prefiriendo nuestra frecuencia en nuestras más de 20 estaciones de radio en frecuencia modulada y también disponible vía streaming desde nuestra app o a través de nuestra web, la www.radiofeyalegrianoticias.com. Feliz domingo, Junior. ¿Cómo estás? ¿Cómo pasaste esta semana?
1: Feliz domingo, profe, para usted también. Feliz domingo para toda Venezuela. Bueno, profe, gracias a Dios, espectacular. Porque
0: excelente.
1: Hemos podido realizar lo que nos hemos propuesto. Y eso, bueno, a Dios gracias, agradecido por eso. Y bueno, aquí estamos. Profe, ya alcanzamos el segundo domingo de este mes de septiembre. Uh-huh. Y bueno, vamos al ritmo rápido, pero el tiempo de Dios siempre es perfecto. A mis hermanos y a mis hermanas les envío un fuerte abrazo lleno de esperanza. Soy Junior Coropa desde acá, desde el Tigre, estado Anzoátegui. Se les quiere bastante, mi gente.
0: Bueno, Junior, excelente. Cuando uno tiene la bendición de Dios, por consiguiente, todo lo demás viene por añadidura. Mis hermanos, mis hermanas, Jesús nos recuerda que el perdón no tiene límites cuando hemos experimentado la misericordia de Dios. Y bajo esta luz de reconciliación, desarrollamos nuestro tema central de hoy. Y es nada más y nada menos que María, queremos seguir tu camino de unión, reconstrucción y esperanza.
1: Así es, mi profe, con María reconstruimos esa esperanza, una nación, para sanar las heridas del corazón, requiere reconciliación. Y bueno, mirando a la Virgen María, Madre del Perdón y de la Concordia, le pedimos que nos tome de la mano para sanar resentimientos y unirnos como pueblo sobre los cimientos sólidos de la fe y de la esperanza.
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0: Querida familia, la palabra de Dios en el Evangelio de hoy que encontramos en Mateo capítulo 18, versículos 21 al 35, nos confronta con una pregunta que Pedro le hace a Jesús. Señor, ¿cuántas veces tengo que perdonar a mi hermano si me ofende? Hasta 7 veces. Y la respuesta del Señor es contundente. No te digo hasta 7 veces, sino hasta 70 veces 7. Maravillosa y hermosa respuesta de Jesús que nosotros a veces nos cuesta comprender, asumir, aceptar y llevar a la práctica.
1: Así es, mi profe. Y este relato nos enseña que el perdón cristiano no tiene límites ni medidas matemáticas, sino que debe reflejar la infinita misericordia que Dios nos ha concedido para así poder tener nosotros paz en nuestro corazón, así poder nosotros realizarnos con nuestros hermanos sin ningún rencor, sin ningún resentimiento, sin nada de eso.
0: Tal cual, Junior. ¿Y sabes qué? Dios nos muestra su amor perdonándonos cada uno de nuestros pecados, nuestras deudas infinitas que tenemos con Él. y nos ofrece su misericordia para que también nosotros podamos ser misericordiosos con los demás. Y a pesar que el Señor lo hace con nosotros, muchas veces a nosotros nos cuesta hacerlo con el hermano.
1: Así es, mis hermanos, y precisamente en torno a este relato de Mateo y con el ambiente de nuestro tema central, referido a la profunda devoción mariana, la Iglesia Católica Venezolana vivió un hito histórico este pasado 8 de septiembre en el marco de la fiesta litúrgica de la Natividad de la Santísima Virgen María y el aniversario de la aparición de nuestra patrona. Se dio así entonces oficialmente el año jubilar coromotano 2026-2027.
0: Sabes, Junior, un tiempo de inmensa gracia para todo nuestro país. Un año entero para renovar nuestra fe, acudir al sacramento de la reconciliación y especialmente reencontrarnos bajo la protección de la Virgen de Coromoto. Y esa misma fe se vivió con inmensa alegría en todo el oriente venezolano con la fiesta de la hermosa y radiante Virgen del Valle, conocida como Vallita.
1: Así es, mi profe, nuestra amada Virgen del Valle, por eso las playas, los pueblos y templos del oriente venezolano se llenaron de flores, de cantos, oraciones y también procesiones marítimas para rendir ese homenaje a la madre de los pescadores. Esa fe viva del oriental es ejemplo de resiliencia y también nos muestra ese amor incondicional a la madre de Dios.
0: Y esa misma devoción, Junior, debe traducirse en caridad. Por eso fuimos testigos de los aportes en víveres que se ofrendaron para los más necesitados. Hoy elevamos entonces una oración conmovida por todos los hermanos que aún permanecen en refugios temporales o albergados en casas de familias. No pierdan la fe. La Madre de Dios camina con ustedes en esta etapa de reconstrucción.
1: Por eso, mis hermanos, sigamos apoyando esos centros de acopio que dispuso la pastoral social en cada parroquia eclesiástica. Donar alimentos no perecederos, agua potable, medicinas y productos de higiene siguen siendo indispensables para sostener a los más necesitados. Ustedes ya saben todo lo que ha vivido nuestro país, sobre todo Venezuela, el pasado 24 de junio.
0: Totalmente de acuerdo contigo, Junior, que la gente siga llevando esos alimentos y esas cositas que puedan ayudar a llevar y sembrar alegría y esperanza en aquellas personas que de verdad están bastante golpeadas por este terremoto. Por eso, ánimo Venezuela, que de la mano de Dios, de la mano de María y unidos siempre nos volvemos a levantar.

0: Mis queridos hermanos, mis queridas hermanas, a esta hora nos encomendamos al dueño de la casa con esta oración. Señor Jesús, tú conoces nuestra fragilidad y sabes cuántas veces me has perdonado con infinita misericordia. Danos, Señor, la gracia de perdonar a los demás de corazón, no contando ofensas, sino amando como tú nos amas. Amén.
1: Y amén, amén, amén, mi querido Junior. Y encomendamos también al dueño de la casa, a nuestro equipo de servidores comunicacionales distribuidos desde el oriente hasta el occidente de Venezuela. El Tigre, Maturín, Cumaná, Caracas, Mérida, Guasdualito, El Nula y Maracaibo.
0: Saludamos así entonces a nuestro equipo de trabajo que hace posible que Bienvenido a tu Casa esté domingo a domingo en tu dial. Comenzamos por Irmis Ruiz, Jesús León, Evelyn Montilla, Oscar Parra, Romer Bastardo, Betty Ramírez, Otilio Velázquez, Adriana González, María Eugenia Escalante, nuestra subdirectora de formación pastoral y evangelización, Wirmelis Villalobos, nuestra subdirectora de comunicaciones, Anthony Galindo en la producción y programación nacional, y todos estamos bajo la dirección de la profesora Vidalina Campos, la directora nacional de Fe y Alegría Educomunicación.
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1: Ahora vamos a repasar las efemérides significativas que nos dejó esta semana. El pasado 8 de septiembre celebramos el Día Internacional de la Alfabetización y recordamos que la educación libera y dignifica al ser humano, así como el Día Internacional del Periodista, que rinde tributo a quienes informan con ética, valentía y verdad.
0: El 9 de septiembre conmemoramos el Día del Agricultor y Productor Agrario. Nuestra gratitud infinita a todos esos hombres y mujeres del campo que con sudor, constancia, siguen trabajando la tierra para llevar el alimento a nuestras mesas en cada rincón de Venezuela.
1: Y el pasado 10 de septiembre se observó el Día Internacional para la Prevención del Suicidio. Recordamos la urgencia de promover la salud mental, la empatía y la escucha activa. Ningún dolor es para siempre. Siempre hay una mano amiga y la luz de Dios para salir adelante.
0: El viernes 11 valoramos el Día Mundial de los Primeros Auxilios, promoviendo el entrenamiento básico que nos permite salvar vidas en momentos de emergencia comunitaria.
1: Junior, y ayer 12 de septiembre celebramos con mucho orgullo el Día Mundial de la Arepa, nuestro plato bandera, símbolo de identidad, unión familiar y del calor del hogar que se comparte entre hermanos.
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0: Bien, acompañemos nuestro caminar diario invocando la intercesión de los santos que la Iglesia celebró esta semana de septiembre. El lunes 7, Santa Regina, Virgen y Mártir, y también San Claudio. Seguimos al martes 8, la Natividad de la Santísima Virgen María, Solemnidad de Nuestra Señora de Coromoto y Fiesta de Nuestra Señora del Valle.
1: Y avanzamos el miércoles 9 con San Pedro Claver, jesuita, esclavo de los esclavos, insigne defensor de la dignidad humana. Y el jueves 10, San Nicolás de Tolentino, patrono de las almas del purgatorio.
0: Continuamos con el viernes 11, San Juan Gabriel Perboire, mártir, junto a San Proto y San Jacinto. Y ayer, sábado 12, el dulce nombre de la Santísima Virgen María.
1: Y hoy domingo 13 de septiembre celebramos a San Juan Crisóstomo, obispo y doctor de la Iglesia, célebre por su elocuencia y defensa de los pobres.
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1: Familia amada, familia querida, familia que está reunida escuchando esta revista musical y de evangelización, llegamos al término de nuestro primer segmento del día de hoy. Recordamos que perdonar 70 veces 7 es la clave para liberar el corazón y reconstruir nuestras relaciones familiares y sociales.
0: Así es, mis hermanos, que este año jubilar coromotano que acaba de iniciar sea la ruta para culminar junto a María en unidad. Reconstrucción y viva esperanza. Mantengamos la oración por los que están en refugios y apoyemos los centros de acopio parroquiales. Con esto, les decimos que vamos a una pausa diciéndoles que no se aparten de nuestra sintonía porque ya regresamos con más de Bienvenido a tu casa.
2: 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Ocho y 20 minutos.
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1: Y volvemos con más de Bienvenido a tu casa. Hoy deseamos que este domingo esté bendecido, lleno de mucha luz, de mucha fe, de mucha esperanza. Y qué alegría es abrir nuevamente las puertas de nuestra casa radial. Y qué privilegio estar frente a estos micrófonos para compartir la fe en la fe y también la comunidad, porque somos una comunidad realmente. Llegamos a nuestro espacio dedicado a la enseñanza de la Iglesia, el segmento La Buena Nueva del Papa. Hoy nuestros queridos moderadores Oscar y Junior nos traen la reflexión central de la reciente audiencia general del Papa León XIV, quien nos invita a contemplar la grandeza de la dignidad humana como un verdadero regalo de Dios. Muchachos, bienvenidos, les escuchamos.
6: Muchísimas gracias, Evelyn. Así es, el pasado miércoles, el 9 de septiembre, el Papa León XIV continuó con su ciclo de catequesis sobre los documentos del Concilio Vaticano II, enfocándose esta vez en la Constitución Pastoral Gaudio et Spes en medio de toda esta dinámica de buscar la dignidad de la persona humana. Saludos, Junior. Hola para ti también, que estás con nosotros.
0: Hola, Oscar. Saludos. Qué gusto saludarte a ti y a toda la audiencia que nos escucha domingo a domingo en esta Buena del Papa. Comenzamos de esta manera para llevarles todos los acontecimientos del Papa en esta semana.
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6: Queridos hermanos, hermanas, iniciamos este recorrido comentándoles que el Santo Padre comenzó recordando las palabras del Salmo 8. ¿Qué es el hombre para que te acuerdes de él? Lo coronaste de gloria y dignidad. Con base en esto, León XIV, nuestro Papa, subrayó algo fundamental. Nuestra dignidad no depende de nuestras capacidades, de las riquezas que poseemos, del rol que desempeñamos en nuestra sociedad, ni tampoco de nuestras decisiones acertadas o equivocadas. Más bien podemos decir que la dignidad humana es un don que nos precede y que Dios nos da como expresión de ese amor incondicional. Vamos a escucharlo.
7: Queridos hermanos y hermanas, para continuar con nuestras catequesis sobre la Constitución Gaudium et Spes, Hoy he querido hablar sobre la dignidad de la persona humana. El documento conciliar subraya que la misma nos viene de la divinidad, porque la identidad del ser humano es la de haber sido creado a imagen y semejanza de Dios, capaz de conocer y amar a su Creador. Más aún, la encarnación de Dios Hijo manifiesta plenamente el hombre al propio hombre y le descubre la sublimidad de su vocación. Por ello, la persona humana exige relación, primero con Dios y después con los demás. En ese sentido, el hombre es siempre un don que se comparte, que crece y madura al acoger a los otros, en la reciprocidad y en el servicio. Las tres expresiones más significativas de la dignidad de la persona humana son la inteligencia, que hace al hombre buscador insaciable de la verdad; la conciencia, por medio de la cual da unidad y sentido a la propia vida; y la libertad, que lo hace responsable de sus decisiones.
0: ¡Qué mensaje tan liberador, Oscar! Y además, haciendo referencia a su reciente encíclica magnífica Humanitas, el Papa explicó que fuimos creados a imagen de Dios para vivir en comunión con Él, con los demás y también con la creación. Por eso, remarcó también que el ser humano no está hecho para ser el aislamiento o el egoísmo, sino que, pues, percibirse como una persona significa entenderse como un regalo que se comparte en el servicio y en la acogida mutua.
6: Y sobre cómo se manifiesta esa dignidad en nuestra vida cotidiana, Junior, el Papa destacó tres expresiones claves que enseña la Gaudium Spes y lo podemos enumerar de la siguiente manera. Lo primero es la inteligencia, que nos hace buscadores insaciables de la verdad. Luego, la conciencia, mediante la cual damos sentido y unidad a nuestra vida. Y por último, la libertad, que nos convierte en protagonistas responsables de nuestras propias decisiones.
0: Excelente, Oscar. De verdad que es un acontecimiento que está enmarcado y también hizo una advertencia muy importante contra las visiones reduccionistas que tratan al cuerpo como un objeto descartable. Por eso, nuestro León 14 recordó que el ser humano es una unidad indivisible de cuerpo y alma, por lo que debemos honrar y cuidar nuestro cuerpo como criatura de Dios destinada a la resurrección. Y aquí yo quiero hacer un paréntesis, Oscar, y todos los que nos escuchan a esta hora. Aunque sintamos la fragilidad o el drama de la lucha entre el bien y el mal, tengamos por seguro que si confiamos en Dios, el Espíritu Santo nos renueva y nos asegura que somos hijos libres de Él.
6: Así es, Junior, así es. Me gustaría también concluir con esta primera parte de la Buena Nueva, recordando que el Papa León siempre está atento a todos los peregrinos de lengua española, enviando ese saludo cordial y además siempre haciendo invitaciones. En esta oportunidad nos invitó a revalorizar, a promover y defender siempre esta dignidad que es única, que es indeleble con la fuerza del Evangelio.

0: Seguimos en Bienvenido a tu casa, gracias a ti que nos escuchas por continuar en nuestra sintonía este domingo 13 de septiembre. Entramos de lleno a la segunda parte de nuestro segmento de la Buena Nueva del Papa. Hoy, Junior, nos adentramos en un gesto de fe y una enseñanza sobre la paz que nos regala el Santo Padre.
1: Así es, mi hermano Oscar. También saludamos a toda nuestra audiencia en esta oportunidad. Vamos a repasar, como lo dijiste, la reciente visita del Papa León XIV a Genatano, una pequeña localidad italiana cercana a Roma. Aquí el pontífice acudió para encontrarse nuevamente con la venerada imagen de la Virgen del Buen Consejo, una devoción mariana que lo ha acompañado durante toda su vida apostólica.
2: Con gioia sono di nuovo qui a celebrare con voi.
3: Con alegría estoy nuevamente aquí para celebrar con ustedes la vigilia de la Natividad de la Santísima Virgen y para confiar a María Niña aquello que todavía nace en esta pobre y magnífica humanidad, frágil como un brote, pero signo de la fidelidad de Dios.
2: Un germoglio, ma segno della fedeltà di Dio.
3: En Jesucristo, Dio ha scelto. En Jesucristo, Dios eligió las condiciones históricas más humildes y a la más humilde de las criaturas para manifestar la originalidad de su reino, en el que no hay lugar para la prepotencia y en el que la omnipotencia es creación, servicio y cuidado de la vida.
2: Y cura de la vida. Sí, carísimos. Podíamos imaginar la paz.
3: Sí, queridísimos, queremos imaginar la paz, ampliar los límites de nuestra comprensión y pintarla en nuestra alma para reconocer que ya existe, para cogerla y servirla. Dejemos crecer la paz en nosotros, germinará en el mundo.
2: Germinará en el mundo.
0: Escuchábamos y es muy significativo recordar que esta es la segunda vez que el Papa visita este santuario. La primera ocurrió apenas dos días después de su elección. En este encuentro, León XIV ofreció una rosa de oro a la Virgen y desveló un retrato que lo muestra en oración para luego celebrar la vigilia de la Natividad de la Virgen María.
1: Un momento profundamente espiritual, Oscar, porque durante esta vigilia el Papa confió a María Niña todo aquello que aún nace en esta humanidad, a la que describió como frágil, como un brote, pero que sigue siendo signo constante de la fidelidad de Dios.
0: Y de esa mirada hacia la Virgen brotó una petición central para nuestro tiempo. El Papa nos llamó a aprender a reconocer, acoger y hacer crecer la paz. Nos recordaba que en Jesucristo, nuestro Señor, Dios eligió las condiciones más humildes para manifestar su reino, donde no hay lugar para la prepotencia y donde la omnipotencia es creación, servicio y cuidado de la vida.
1: Bueno, mis hermanos, una hermosa buena nueva para reflexionar en familia este domingo. Nos queda la tarea en casa de cuidar y hacer crecer esa semilla de paz en nuestras vidas.
0: Así es, Junior. Cerramos con este mensaje en nuestro segmento de hoy. Sigan con nosotros que aún hay más de Bienvenido a tu casa.
1: Y recuerden, mis hermanos, el llamado valioso para salir hoy, mañana y siempre a la calle, reconociendo el valor sagrado que habita en nosotros y en cada persona con la que nos cruzamos. Se les quiere, nos escuchamos en la próxima Buena Nueva del Papa.
0: Chao, chao.
4: Ocho y 35 minutos. 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
1: Queridos hermanos, queridas hermanas, estamos de vuelta y lo hacemos con el segmento que exalta la buena nueva de Dios, nada más y nada menos que de corazón a corazón. Este domingo escucharemos el Evangelio de Mateo, donde Pedro le pregunta a Jesús, ¿cuántas veces debemos perdonar las ofensas del hermano? Y pregunta, hasta 70 veces 7. Jesús señala en su respuesta que el alcance de esta experiencia es ilimitado y que está destinado a siempre sumar y multiplicar, pero jamás en restar y dividir. Saludamos a nuestra hermana Betty Ramírez en la ciudad de Mérida, que nos ofrece el mensaje de esta semana. Buenos días, mi hermana Betty. Saludos.
7: Hola Junior, feliz domingo a todos los que nos sintonizan, un fuerte abrazo. En el relato de este evangelio que leeremos hoy, Jesús nos insta a una opción por la actitud reconciliada y reconciliadora, como signo de nuestro seguimiento a Él. Damos la bienvenida a Letizaida Serpa, miembro de Fundima, que se encuentra en la ciudad de Mérida, para que nos haga la lectura del Santo Evangelio de Mateo en su capítulo 18, versículo del 21 al 35, y su meditación.
8: Entonces Pedro se acercó y le dijo, Señor, ¿cuántas veces debo perdonar las ofensas de mi hermano? Hasta 7 veces. Jesús le contestó, no digas 7 veces, sino hasta 77 veces. Por eso sucede en el reino de los cielos lo mismo que pasó con un rey que resolvió arreglar las cuentas con sus empleados. Cuando estaba empezando a hacerlo, le trajeron a uno que debía 10 millones de monedas de oro. Como el hombre no tenía para pagar, el rey dispuso que fuera vendido como esclavo, junto con su mujer, sus hijos y todas sus cosas para pagarse de la deuda. El empleado se arrojó a los pies del rey suplicándole, «Ten paciencia conmigo y yo te pagaré todo». El rey se compadeció y no solo lo dejó libre, sino que además le perdonó la deuda. Pero apenas salió el empleado de la presencia del rey, se encontró con uno de sus compañeros que le debía 100 monedas. Lo agarró del cuello y casi lo ahogaba gritándole, «Paga lo que me debes». El compañero se echó a sus pies y le rogaba, «Ten un poco de paciencia conmigo y yo te pagaré todo». Pero el otro no lo aceptó. Al contrario, lo mandó a la cárcel hasta que le pagara toda la deuda. Los compañeros, testigos de esta escena, quedaron muy molestos y fueron a contarle todo a su patrón. Entonces el patrón lo hizo llamar y le dijo, «Siervo malo, todo lo que me debías te lo perdoné en cuanto me lo suplicaste. ¿No debías haberte compadecido de tu compañero como yo me compadecí de ti?». Y estaba tan enojado el patrón que lo entregó a la justicia hasta que pagara toda su deuda. Y Jesús terminó con estas palabras, «Así hará mi Padre Celestial con ustedes, si no perdonan de corazón a sus hermanos». Palabra de Dios, gloria a ti, Señor Jesús. En este pasaje Jesús nos enseña que el perdón no se mide con números. La cifra que propone Pedro, 7 veces, parecía muy generosa para la época. Sin embargo, al responder Jesús 77 veces, nos dice que el perdón no tiene límites. Para entender la parábola, miremos el contraste de las deudas. 10 millones de monedas de oro era una cifra astronómica, equivalente a miles de años de trabajo. Representa nuestra deuda con Dios a causa del pecado. Una deuda imposible de pagar por nuestra propia fuerza. Sin embargo, el rey, movido por la misericordia, se la perdona por completo. Por otro lado, 100 monedas era el salario de 3 meses, una deuda real pero pagable. El error del empleado no fue haber tenido una deuda, sino no haber aprendido la lección de la misericordia. Al salir del palacio con el corazón perdonado, se encontró con alguien que le debía algo pequeño y actuó con dureza. La enseñanza es clara. Habiendo recibido una misericordia tan grande de parte de Dios, no podemos negar el perdón a nuestros semejantes. La reflexión que este texto nos deja para la vida es muy concreta. El perdón es una decisión de gratitud y no de lógica. Perdonar no significa decir que el mal no importó, ni tampoco significa justificar la injusticia. Perdonar significa liberar a la otra persona de nuestra venganza y al mismo tiempo liberarnos a nosotros mismos de la carga del rencor. Cuando nos guardamos el odio o la sed del cobro, nos encadenamos al dolor del pasado. Hoy es un buen día para mirar hacia adentro y preguntarnos, ¿a quién necesito perdonar hoy? ¿Con quién estoy siendo inflexible? Recordemos que no perdonamos porque el otro lo merezca, sino porque nosotros hemos sido perdonados primero por Dios. Pidamos hoy la gracia de un corazón compasivo, capaz de soltar las ofensas y vivir en la verdadera paz.
7: Es momento de escuchar un tema musical titulado Pan de Perdón, de Cantos Católicos.

El perdón es comunicante, no egocéntrico o estático. Si experimentaste su efecto liberador, entonces desearás que otros lo experimenten. Desearás liberar a otros de las pesadas cargas que su ausencia impone y que no pocas veces amenaza con aplastarnos o aniquilarnos. Feliz domingo en la paz del Señor.

0: Gracias, Betty, por esta reflexión del Evangelio que nos interpela y nos hace preguntarnos, ¿qué experimento cuando me perdonan? ¿Qué experimento cuando perdonamos? Entonces, oremos al Señor pidiendo que no busquemos ser perdonados, sino perdonar, porque dando es como recibimos, y muriendo a nosotros es como nacemos para la vida eterna. Y le decimos a María, nuestra Madre, que queremos seguir su camino de unión, reconstrucción y esperanza. Hacemos una pausa y ya volvemos con más de Bienvenido a tu Casa.
1: Ocho y 49 minutos.
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0: Esto es Bienvenido a tu Casa, mis queridos hermanos, mis queridas hermanas. Ya estamos en el segmento Huellas en Familia, el segmento que marca y finaliza nuestra primera hora de programa. Y bueno, nos unimos al tema central de hoy. María, queremos seguir tu camino de unión, reconstrucción y esperanza. El Evangelio también nos invita a perdonar sin llevar cuentas y a sanar para poder caminar tranquilos. En una semana donde los medios destacan la salud mental y la prevención del agotamiento emocional, en Huellas miramos hacia el hogar. Porque guardar rencores o peleas no resueltas desgasta la convivencia y afecta la tranquilidad de la familia. Hoy conversaremos sobre cómo soltar las cargas viejas y sanar el ambiente de la casa. Quédense con lo que tiene preparado nuestro compañero y hermano Jesús León. Jesús, bienvenido. Saludos, mi hermano.
1: Mi hermano Junior, mi querido Evelyn, buenos días, ¿cómo están? Saludos también para ustedes, gracias a Dios le doy siempre por permitirnos acompañarnos. Bueno, hoy quiero hacer un inciso especial para felicitar a todas las del Valle en su día. Hace poco fue la festividad de la Natividad de la Virgen María y se celebraba puntualmente la festividad de Nuestra Señora del Valle, mi patrona, de allá de Oriente. Quien tiene el gusto de saludarle, Jesús León, y damos inicio hablando de que cuando en una casa hay asuntos no resueltos, la convivencia se vuelve pesada. Un reclamo guardado por meses o una mala respuesta sin aclarar hace que todos vivan a la defensiva. Seguir el camino de María implica construir un hogar donde se respire paz. Para las familias del movimiento Huellas, aligerar el ambiente requiere tres decisiones muy prácticas y las escuchamos. La primera, bajar la tensión diaria. La tranquilidad emocional de los muchachos depende del clima que se consiga al cruzar la puerta de su casa. Un hogar en conflicto permanente genera ansiedad y aislamiento en los muchachos. Segundo, dar un borrón y empezar una cuenta nueva. No se puede reconstruir la confianza si cada semana se revive por el error pasado o se revive el error pasado. El perdón verdadero limpia el camino para empezar uno nuevo. Tercero, priorizar la paz sobre tener la razón. En muchas discusiones se pierde la calma por ganar un pleito menor. Recordar que la tranquilidad familiar vale más que una decisión tonta y que cambia la dinámica en la mesa. Sanar el ambiente de la casa es el primer paso para ofrecerle a los chamos un refugio seguro donde puedan crecer tranquilos. Y ahora vamos a escuchar esta música que nos habla de eso, de encontrar la paz.

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0: En casa o en una casa donde hay rencores, peleas guardadas que nunca sanan.
1: Comento que vivir en un hogar que esté en constante conflicto afecta profundamente todo lo que es el desarrollo del joven, ya que bueno, la familia debería ser el primer como lugar seguro de desarrollo, de interacción que tenga el chamo. Cuando este entorno comienza a fallar o está en constante conflicto o es un ambiente hostil, el impacto puede manifestarse de diferentes formas. Un tema de bueno, la afectación de la salud mental, la afectación en el tema del rendimiento académico, la afectación en el tema de las relaciones sociales, de cómo se va a vincular ahora el chamo, o se vincula desde el conflicto, desde las relaciones no sanas. Pues una exposición prolongada a lo que es todo a un ambiente hostil incrementa muchísimo el riesgo de que bueno, el sujeto o el adolescente comience a padecer alguna afección con respecto a la salud mental. Que el adolescente o nuestros chamos estén expuestos a constantes críticas, a un ambiente hostil, pueden alterar el desarrollo de la identidad, afectan severamente su autoconcepto, su autoestima, y bueno, los pueden llevar a tomar conductas de riesgo, pues como al no tener las herramientas para manejarse emocionalmente, pues no, buscan aquellas acciones que los ayuden de alguna forma a expresar los sentidos, pero de forma no adecuada.
0: Excelente, excelente. Y con la invitación a reconstruir la paz familiar de mano de María, ¿qué herramientas nos das para aprender a pedir perdón a los hijos y luchar y lograr también un clima de confianza en la casa?
1: Pues mira, en este caso, para ir sanando pues las heridas que se puedan pues abrir con los hijos de forma efectiva y bastante pues humanizadora, es muy importante que se haga por medio de una comunicación asertiva y efectiva, en donde pues los padres empiecen con la premisa de que no están hablando con una persona que pues puede tener quizás el nivel de madurez para la comprensión de ciertas situaciones. Es adaptar todo el lenguaje a la forma de entender de cada joven, pues. Y sobre todo, pues, hacerlo desde la regulación emocional, porque un adulto que no está regulado emocionalmente, probablemente, pues, le cueste o se le impida, pues, poder acercarse de manera adecuada emocionalmente a sus hijos. Herramientas claves está primero el asumir la responsabilidad del daño causado. Es bastante importante pues reconocer el error, evitando pues poner excusas y también evitando la invalidación emocional. Otra herramienta también sería, y bastante que tiene bastante importancia, es respetar los espacios de proceso del hijo, pues del joven. Permitir que él viva todo ese proceso, quizás de un proceso de rabia o de daño emocional, dejarlo que pues emocionalmente él procese eso, darle su espacio para que no esperar que lleve una disculpa inmediata, sino pues hay que darles como el espacio de que él procese todo ese tema emocional. Y es algo importante también que que cuando se hagan compromisos de mejora con alguna situación, el cambio de comportamiento, a respetar límites o a poner límites, es importante que cuando se tomen esas decisiones se evalúe que sean decisiones que se puedan mantener en el tiempo y que bueno, no transgredan el tema de los espacios del hijo, para que pues esos componentes que son, o esos compromisos de cambios de mejora, puedan mantener.

0: en el tiempo y bueno, sean sanos y saludables.
1: Agradecido con tu participación y realmente le pedimos a Papá Dios y a nuestra Madre María que nos siga acompañando y bendiciendo. Nos escuchamos la próxima semana. Hasta luego.
2: Gracias, Jesús, gracias. Un abrazo para ti. Y la invitación para esta semana es a limpiar el ambiente de la casa. Soltemos los reclamos viejos, conversemos con calma y hagamos de nuestro hogar un refugio de paz. Así que no se olviden de conversar, de dialogar y de mantener la fraternidad. Sigamos en sintonía de Bienvenido a tu Casa, que ya volvemos con más en este espacio dominical que cerramos la primera hora de nuestro programa. Ya volvemos con más de Bienvenido a tu Casa.
3: 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Y tres minutos. Artículo 10, ley resorte.
4: Hola. Este es mi estado natural. Viajo a través de las nubes, llego al Guri y alimento su gran embalse con mis hermanas. Pasamos por las turbinas y generamos la electricidad. Cuando el verano está muy bravo, mi densidad disminuye y el embalse se seca y la generación de electricidad se hace menor. Cuida.

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0: Regresamos, mis queridos hermanos, mis queridas hermanas, con más de Bienvenido a tu Casa, y llegamos a nuestro espacio Iglesia en Marcha. Avanzamos con gran entusiasmo con la segunda hora de nuestro programa de este domingo 13 de septiembre, segundo domingo de este mes. Dios mío, vamos como que a galope. Así que en esta bendecida mañana, junto a todo nuestro equipo, hemos reflexionado sobre nuestra Madre Santa. Le pedimos que nos enseñe a caminar con humildad y confianza, amparándonos en su ejemplo para seguir unidos a Cristo. Saben, María no solo nos muestra una entrega generosa, sino que refleja de forma viva el rostro de tantas madres venezolanas que día a día entregan su vida por sus hijos y por sus familias.
1: Totalmente de acuerdo, mi profe. Como hijos, es fundamental que le brindemos afecto y consideración. Tal como la Virgen María se dio por entero, su Hijo Jesús también le devolvió ese amor y ese respeto. Entonces regalemos amor en vida, porque siempre será el mejor regalo para una madre, y María es la madre de todos nosotros, ¿verdad? Uh-huh. Bueno, entonces vamos a reconocer cómo la Iglesia sigue acompañando a nuestras comunidades esta semana. Nos conectamos con Iglesia en Marcha. Le damos los buenos días a nuestra compañera Adriana González. Bienvenida.
2: Buenos días, Junior y Evelyn. Hoy nos acogemos bajo el manto de Nuestra Señora para empezar estas informaciones en Iglesia en Marcha. Inicia el año jubilar coromotano con el lema "Bajo tu manto, Venezuela se renueva". Con motivo de la conmemoración de los 374 años de la aparición de Nuestra Señora de Coromoto y los 74 años de su coronación canónica como patrona de Venezuela, dio inicio oficialmente el año jubilar coromotano. Según informó la Conferencia Episcopal Venezolana, la apertura oficial tuvo lugar este martes 8 de septiembre a las 7 de la mañana en el Santuario Nacional de Nuestra Señora de Coromoto, ubicada en Guanare, Estado Portuguesa. El evento contó con la asistencia de miles de peregrinos procedentes de diversas regiones del país y del exterior. Entre las actividades de inicio se llevó a cabo una vigilia de oración dedicada a las familias afectadas por el doblete sísmico registrado el pasado 24 de junio. Asimismo, se realizó la apertura de la Puerta Santa, espacio orientado al perdón, la reconciliación y el inicio de un proceso de renovación espiritual. La solemne Eucaristía estuvo presidida por Monseñor Polito Rodríguez, arzobispo de la Arquidiócesis de Barquisimeto. Esta es la cuarta ocasión en que se proclama un año jubilar dedicado a la patrona nacional, habiéndose celebrado anteriormente los periodos 1952-1977, del 2002 al 2003 y correspondiente a la actual edición al acto 2026-2027. De acuerdo con lo reseñado en el portal web del Santuario Basílica de Coromoto, el objetivo principal de este periodo no radica en manifestaciones festivas externas, sino en la oración, el recogimiento y la conversión personal. Durante el desarrollo del año jubilar, los fieles podrán obtener la indulgencia plenaria bajo las condiciones establecidas por la Santa Sede, confesión sacramental, comunión eucarística y oración por las intenciones del Papa. Este beneficio espiritual podrá alcanzarse mediante la peregrinación al Santuario Nacional en Guanare, la visita a parroquias y capillas bajo la advocación coromotana o el paso por los templos designados que custodiarán la sagrada reliquia en su recorrido pastoral. Por otro lado, este jueves 10 de septiembre se conmemoró el Día Internacional para la Prevención del Suicidio, fecha establecida desde el año 2003 por la Asociación Internacional para la Prevención del Suicidio junto a la Organización Mundial de la Salud. Hablar de este tema sigue siendo incómodo, de poca importancia por el desconocimiento de la magnitud psicológica que lo provoca. Depresión, maltrato, deudas, bullying, abuso, duelo o soledad. Problemas que, aunque parezcan comunes, pueden terminar apagando una vida. No se suicida ni por cobarde, ni por valiente, ni por loco, ni por falta de fe, ni por llamar la atención, ni por débil de corazón. Dios nos llama a amarnos unos a otros, y esa acción significa acompañar a nuestro hermano y guiarlo hacia la estabilidad psicológica si es necesario. Por ende, nuestra compañera Nangelis Gamboa desde Monagas nos tiene un reporte especial de este tema. Buenos días, Nangelis, te escuchamos.
3: Cada 10 de septiembre se celebra el Día Mundial para la Prevención del Suicidio y en Maturín se han realizado varias actividades para conmemorar este día en distintos puntos de la ciudad, con el firme propósito de concientizar sobre la salud mental. Durante una jornada se realizó un abordaje informativo y un conversatorio comunitario enfocado en la prevención, el bienestar emocional y la detención temprana que alerta a las señales.
4: El objetivo de este despliegue es crear conciencia a nivel regional, donde las personas deben buscar ayuda oportuna y temprana para afrontar este flagelo que nos está afectando en los últimos años. Las personas están buscando la muerte como manera de resolver los conflictos o las vivencias que están afrontando en las diferentes etapas de la vida. Entonces es necesario crear conciencia en la población de que contamos con una red de apoyo en el estado de Monagas totalmente gratuita y oportuna para que las personas puedan buscar ayuda profesional.
3: La Autoridad de Salud Mental enfatizó que la conducta suicida suele manifestarse de forma silenciosa e imperceptible en el día a día.
4: El silencio detrás de la conducta suicida, el hecho que una persona sonría, esté hablando, se esté desenvolviendo de manera libre en lo que es el entorno laboral, el entorno social y el entorno escolar, no quiere decirte que esta persona no esté presentando una cicardia, un dolor psicológico por diferentes acontecimientos que pueden estar pasando en las etapas del ciclo vital. Es necesario romper los estigmas para que las personas puedan buscar ayuda psicológica de manera temprana y afrontar los diferentes problemas.
3: El coordinador informó que las actividades preventivas no serán un evento aislado, sino que formará parte de un abordaje continuo de un mes que culminará el próximo 10 de octubre en el marco del Día Mundial de la Salud Mental. Desde Maturín, Estado Monagas, Nangelis Gamboa, Radio Fe y Alegría Noticias.
2: Gracias, San Angelis. Seguimos con más Iglesia en Marcha por Radio Fe y Alegría en esta mañana. Otra información que compartimos con ustedes es cómo se vivió la festividad de la Virgen del Valle este 8 de septiembre en sus 115 años de la coronación canónica y litúrgicamente el Día de la Natividad de la Santísima Virgen María. Se realizaron varias eucaristías en el oriente venezolano, por ejemplo en Maturín, en la Catedral de Nuestra Señora del Carmen, en la diócesis de Puerto Cabello se realizó en la parroquia Nuestra Señora del Valle, así como también en el Malecón. Y en la diócesis de Margarita con una misa pontifical presidida por Monseñor Fernando Castro Aguayo, obispo de la diócesis de Margarita. Y así en muchas parroquias del oriente y demás regiones de Venezuela. En este momento, Orlando Chacón nos cuenta cómo se desarrolló la Eucaristía La Vallita en Maturín. Buenos días, Orlando.
5: Hoy, 8 de septiembre, en esta celebración de la Virgen del Valle, desde la Catedral Nuestra Señora del Carmen en la ciudad de Maturín, se realizó una emotiva misa con el respaldo de la feligresía que dijeron presente en este templo.
6: Mi nombre es Daisy Valle Ortega. Vivo mi fe feliz, feliz, feliz, porque la Virgen para mí es la madre del cielo y la madre de Jesús y madre nuestra. Nos la dio su Hijo antes de morir para que también nos cuidáramos. No somos huérfanos, tenemos una madre. ¡Que viva la Virgen María bajo la vocación de la Virgen del Valle!
5: Se espera que en esta jornada de celebración se realice una segunda misa a las 5 de la tarde en la catedral, para luego iniciar una procesión interna que continuará con un recorrido en caravana hacia el sector Negro Primero en la calle La Planta, donde llevarán la réplica de la Virgen a una iglesia que está en construcción. Desde Maturín, Estado Monagas, Orlando Chacón, Radio Fe y Alegría Noticias.
2: Muchas gracias, Orlando. A esta hora les comparto también una noticia muy importante y es el Censo Nacional para asistir a la Jornada Mundial de la Juventud 2027. En cada conferencia episcopal de cada país lo están realizando y en Venezuela también. Cualquier joven o adulto que desea participar debe inscribirse en el enlace que se encuentra en la biografía del Instagram @PJVenezuela, que es la Pastoral Juvenil de Venezuela. La JMJ se realizará en Seúl, Corea del Sur, el próximo año. Es importante mencionar que cada uno debe reunir logísticamente con antelación para no perder el cupo que otro joven puede aprovechar. Se pueden anotar seminaristas, diáconos, sacerdotes, obispos, religiosos y laicos. Esa invitación no tiene límites. Si alguno viajará con un grupo peregrino, debe especificar y será llenado el formulario solo por el coordinador. Y para finalizar este espacio de Iglesia en Marcha, el movimiento Laudato Si, capítulo Venezuela, en alianza con el Consejo de Laicos de la Arquidiócesis de Caracas y la Red Eclesial Panamazónica en Venezuela, realizarán un concurso de cortometrajes ecológicos para concientizar sobre el cuidado de la casa común. Giovanni Delgado nos amplía su información. Buenos días, Giovanni, te escuchamos.
7: En el marco del tiempo de la creación 2026, el movimiento Laudato Si Capítulo Venezuela, en alianza y comunión con la Red Eclesial Panamazónica REPAM y el Centro Laicos Familia y Juventud, anuncian la apertura oficial del concurso virtual de cortometrajes caseros Lente y Alma por la Casa Común. Bajo el lema Historias que sanan la tierra, miradas que transforman el corazón, esta iniciativa busca inspirar a jóvenes, adultos, parroquias, colegios y grupos comunitarios a utilizar la cámara de su celular para dar voz a las realidades ambientales de sus regiones y promover la conversión ecológica. La convocatoria es totalmente gratuita y los participantes deberán producir un video de 1 a 3 minutos abordando uno de los tres ejes temáticos: agua viva, donde se resalta el valor, cuidado y defensa de los ríos, mares y manantiales; el asombro, celebrando la riqueza y la belleza de la flora y fauna venezolana; y la esperanza, visibilizando las problemáticas ambientales y cómo las comunidades se organizan para sanar la tierra. La recepción de los cortometrajes estará abierta desde el 9 hasta el 25 de septiembre de 2026. Los trabajos seleccionados serán publicados en redes sociales para la votación del público entre el 26 y 30 de septiembre. La gala virtual de premiación se llevará a cabo el 4 de octubre, coincidiendo con la festividad de San Francisco de Asís, patrono de la ecología, reportó Giovanni Delgado.
2: Hasta aquí llegamos con nuestro reporte en Iglesia en Marcha por Radio Fe y Alegría. Adelante, Junior y Evelyn. Continúen en sintonía disfrutando de Bienvenido a tu Casa. Bonito día y bendita semana. Feliz día para todos.
0: Muchas gracias, Adriana. Muchas gracias. Y bueno, hoy los invitamos a orar por todas las madres de familia inspirados en la Virgen María, por las mujeres que esperan la llegada de un hijo y por quienes sufren la esterilidad o el abandono, y de manera muy especial por aquellas que perdieron a sus hijos a causa de la violencia o la depresión, para que encuentren fortaleza y consuelo en el Señor. Mis queridos hermanos, mis queridas hermanas, no cambien de dial, porque ya regresamos con más de Bienvenido a tu Casa.
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9: Y 18 minutos.
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1: Estamos de vuelta en Bienvenido a tu casa, mis queridos hermanos y mis queridas hermanas. Es momento de reconocer nuestras faltas. No debe ser un espacio de temor o de condena, sino de profunda esperanza. Así como esa esperanza que tomamos con el canto penitencial refleja la misericordia divina, recordándonos que el amor de Dios es siempre más grande que nuestros errores. Y al unir nuestras voces en este canto, abramos entonces el corazón con humildad. No nos acerquemos con vergüenza del que se esconde. Nos acercamos a María, así como esa confianza del hijo que regresa a los brazos de una madre, dispuesto a perdonar, dispuesto a sanar y también a renovar nuestras vidas. Damos así nuevamente la bienvenida a la profesora Evelyn Villalobos, la encargada de este segmento Emaús en Concierto. Profe, buenos días, adelante.
0: Gracias, Junior, gracias. Nosotros continuamos en Bienvenido a tu casa, pero es el momento de abrir el corazón y afinar los sentidos en nuestro segmento Emaús en Concierto. Y esta semana nos guía una presencia firme y dulce a la vez. Nuestro tema es María, guíanos en nuestro caminar. Y hoy nos preguntamos, ¿cómo los compositores y músicos católicos logran plasmar el rostro de la Santísima Virgen María en sus melodías para convertirlas en el faro de nuestras vidas? Porque hablar de María en la música católica es hablar del primer canto de fe de la historia, el Magnífica, ese que por lo general se canta en cada celebración mariana. Y cuando María dijo, mi alma glorifica al Señor, inauguró una tradición de alabanza que inspira a miles de artistas hasta el día de hoy. Los músicos católicos, al componer, al escribir, a armonizar sobre la Virgen, no solo buscan hacer una canción bonita, buscan reflejar su maternidad y su ejemplo de entrega. A través de sus letras nos muestran a María en distintas facetas que nos acompañan en el diario caminar. María como madre y refugio son canciones que nos recuerdan que bajo su manto no hay temor, dándonos consuelo en los momentos de prueba. María como modelo de valentía y sí generoso. Composiciones que nos invitan a confiar, a dar el paso de fe sin miedo al futuro, tal como ella lo hizo en la Anunciación. María como guía y estrella del mar, melodías que presentan como esa luz en medio de la oscuridad que siempre nos señala el camino correcto para llegar a su Hijo Jesús. Esa María que vivimos en estos días, en la Anunciación, en la procesión de la Virgen del Valle, en ver cómo sus devotos, cómo sus hijos la veneraban, y ese tipo de composiciones populares, culturales, que enaltecen las virtudes y enaltecen la hermosura de la Santa Madre de Dios y por ende Madre Nuestra. Entonces, esos son temas que se vuelven oraciones y que a la final terminan abrazando a quien la escucha. Por eso ahora vamos a escuchar un par de temas. Uno con Asené González, que se llama Madre Mía, Asené de México, y otro con Kairit Márquez y Pablo Martínez, Santa Madre. Dos temas que nos invitan a vivir y a conocer el rostro dulce de la Santísima Virgen María. Escuchamos y volvemos.

0: Cuando escuchamos un tema dedicado a la Virgen, la música logra lo que muchas veces las palabras solas no pueden: tocar la fibra más íntima de nuestra alma. Un verso a la Virgen nos enseña a rezar cuando no encontramos las palabras. Nos toma de la mano en el camino y nos lleva directo al sagrario. Nuestros artistas católicos se convierten entonces en instrumentos de su gracia y recuerdan al mundo que caminar con María es caminar con la certeza de que nunca estamos desamparados, que ella nos toma de la mano y nos conduce siempre hasta su Hijo Jesús. Por eso, para acompañar tu oración y tu caminar durante esta semana, desde Emaús en Concierto te invitamos a que selecciones un tema mariano día por día para que sientas el abrazo de la Madre María y entiendas y puedas vivir esa experiencia de fe, esa experiencia musical y ese reencuentro con Jesús. Que esta semana entonces cada melodía dedicada a nuestra Madre sea un recordatorio para decirle: María, toma nuestra mano y guía nuestros pasos hacia tu Hijo. Gracias por acompañarnos en Emaús en Concierto. Sigamos en sintonía. Te bienvenido a tu casa y nos escuchamos en nuestra próxima edición. Hacemos una pausa y volvemos con más, que todavía nos queda programa por consumir, por conocer, por aprender, por vivir y particularmente por orar. Hacemos la pausa y ya volvemos.
1: 9:33.
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3: Continuamos con más de Bienvenido a tu casa y entramos de lleno a nuestro segmento Provoca Santidad. Hoy, bajo esa premisa que reconforta el alma, María, queremos seguir tu camino de unión, reconstrucción y esperanza. ¿Verdad, Junior?
4: Así es, mi profe. Y para guiarnos en este recorrido de fe, nos conectamos directamente hasta la primogénita del continente, Cumaná, con nuestro compañero Otilio Velázquez. Bienvenido, Otilio, te escuchamos. ¿A quién nos presentas hoy?
5: Muchísimas gracias, Evelyn y Junior. Un saludo caluroso para toda la audiencia de Bienvenido a tu casa. Desde acá, desde la primogénita del continente, Cumaná. Hoy en Provoca Santidad nos unimos en torno al nacimiento de la Madre de Dios. El pasado 8 de septiembre celebramos la Natividad de la Santísima Virgen María, una festividad establecida en la liturgia desde el siglo VII, que representa la aurora de la salvación. María nace en el seno de San Joaquín y Santa Ana como el arca de la nueva alianza, un testimonio vivo de fe, humildad y entrega absoluta. En Venezuela, esta festividad cobra un matiz de profunda reconstrucción y esperanza a través de dos advocaciones que unen de polo a polo nuestro país: la Virgen del Valle y la Virgen de Coromoto. Hablemos primero de la Virgen del Valle, la patrona del Oriente venezolano y la Armada Bolivariana. Su imagen llegó a América alrededor de 1530 a la isla de Cubagua. Tras el voraz maremoto de 1541, fue trasladada al Valle del Espíritu Santo en la isla de Margarita, donde hasta hoy reside en su basílica menor de Nuestra Señora del Valle, principal centro de peregrinación del Oriente venezolano. En 1911, el Papa Pío X decretó su coronación canónica, consolidándose el 8 de septiembre como su día central. Entre sus milagros más recordados destaca el milagro de la perla. Un buzo llamado Domingo, tras ser picado por la púa de una raya y estar a punto de perder la pierna por gangrena, le prometió a la Virgen la primera perla que extrajera si sanaba. Al recuperarse milagrosamente y sumergirse, halló una perla con la forma exacta de una pierna humana, la cual aún se conserva en el Museo Diocesano. Otro hecho emblemático fue la gran sequía de 1608, cuando, al sacar la imagen en procesión hacia la Asunción, una lluvia bienhechora cayó sobre Margarita justo en el momento que la imagen cruzaba los portones de la ciudad.

Qué excelente tema. Seguimos acá en Provoca Santidad y Ciballita cobija con su manto marinero las aguas de Oriente. La Virgen de Coromoto abraza la fe del país entero como la patrona de Venezuela.

0: Su historia se remonta al 11 de septiembre de 1652, cuando la Madre de Dios se le apareció al cacique Coromoto y a su mujer en Guanare, estado Portuguesa, pidiéndoles que se bautizaran para ir al cielo.
1: Adoramos a Dios.
0: En su última aparición, la Virgen dejó en las manos del cacique una diminuta reliquia con su imagen grabada. Su santuario principal es el Santuario Nacional Basílica Menor de Nuestra Señora de Coromoto, consagrado en 1996 por el Papa Juan Pablo II durante su segunda visita a Venezuela.
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0: Este majestuoso templo está erigido exactamente en el lugar de su segunda aparición. Proclamada patrona de Venezuela en 1942 por el episcopado y coronada canónicamente en 1952 por el Papa Pío XII, la Virgen de Coromoto guarda un detalle extraordinario. En el año 2009, la reliquia original fue sometida a un riguroso proceso de restauración científica, revelando elementos microscópicos asombrosos en los ojos de la imagen, donde se aprecia la silueta de una figura humana similar al fenómeno de la Virgen de Guadalupe. Tanto la Natividad de María como las advocaciones del Valle y Coromoto nos dejan una lección de santidad cotidiana, la humildad, la obediencia a la voluntad de Dios y el llamado urgente a la unión de nuestras familias para reconstruir nuestra fe y nuestro país.
1: Virgen de Coromoto.
0: Esto fue Provoca Santidad y los dejo con nuestros compañeros Junior y Evelyn.
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2: Muchísimas gracias, Otilio, mi saludo y mi cariño, por este valioso segmento dedicado a dos advocaciones marianas que renuevan nuestro espíritu y nos invitan a reflexionar. Y es importantísimo, o sea, la Virgen María es una sola, pero esta semana se vistió con dos vestiditos hermosísimos, el de la Virgen del Valle y el de la Virgen del Coromoto. Hermosos, de verdad que sí, y que reflejan una elegancia y una paz que conmueve y consuela a quien les mira.
3: Así es, mi profe, entonces le damos las gracias a nuestro compañero Otilio Velázquez desde Cumaná por recordarnos que seguir el camino de María es apostar siempre por la reconciliación y la esperanza. Amigos, continúen con nosotros en Bienvenido a tu Casa. Ya regresamos con más.
4: 9:48. 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
3: Ajá, ya estamos de vuelta, mis hermanas y mis hermanos, para este último segmento de Bienvenido a tu Casa. Y en la sección Somos Familia de Dios abordaremos la conmemoración del Día Internacional de la Alfabetización, una fecha proclamada por la UNESCO para recordarnos que saber leer y escribir no es solo una habilidad académica, sino que también es un derecho humano fundamental. Nuestro compañero Romer Bastardo tiene como invitada a la profesora Iris Mirabal, miembro del equipo de Pedagogía de Fe y Alegría Educomunicación, quien nos va a hablar más, nos va a desarrollar más sobre este tema. Adelante, mi hermano Romer.
9: Hola, Junior. Saludos a ti, saludo a todo nuestro equipo. Cuento que el pasado 8 de septiembre se conmemoró el Día Internacional de la Alfabetización, que para este año 2026 llega a su aniversario número 60 bajo el lema Alfabetización para las personas, el planeta y la prosperidad. Y como bien decíamos, tenemos como invitada a Iris Mirabal. Ella es docente, investigadora y miembro del equipo de Pedagogía Nacional. Fe Alegría Educomunicación ha participado en varias actividades relacionadas a la revisión de currículos, la creación de materiales educativos y siempre pendiente del quehacer educativo. Bien, cabe señalar que aunque parezca una cantidad bastante grande, la UNESCO dice que hay 739 millones de adultos sin alfabetizarse en todo el mundo. Iris, te saludamos.
10: Hola, buenos días, ¿cómo están? Un abrazo, gracias por la invitación. Dios me los bendiga a este gran equipo y a todos nuestros oyentes. Un placer conectarme con ustedes.
9: Bueno, gracias por regalarnos unos minutitos en medio de sus múltiples responsabilidades y apretada agenda. Profe, ¿qué significa para usted y para todo el equipo de Fe y Alegría celebrar este día sabiendo que la alfabetización es mucho más que aprender a leer y a escribir?
10: Para la institución, para el movimiento, la alfabetización es una puerta de entrada a que nuestros jóvenes, adultas y adultos tomen en consideración ser parte protagónica de esa sociedad, de esa comunidad a la cual pertenecen. Tú inicialmente hablabas de las últimas declaraciones de la UNESCO referente al número de personas que necesitan ser alfabetizadas. Para IRFA, para el Instituto Radiofónico Fe y Alegría, desde sus orígenes, este tema de la alfabetización fue nuestro principio, nuestro norte, nuestra contribución. Porque para el equipo de ese momento, que ya por los tiempos hay mucha gente que ya no está en esta dimensión y otros que están en otras latitudes, la alfabetización no es solamente que ese joven y que ese adulto aprenda a descifrar símbolos, señales, sílabas, a construir frases, sino que la alfabetización tiene que ver con ese protagonismo y esa responsabilidad moral, ética, religiosa, de trabajar con la sociedad, con la comunidad, con su grupo, para satisfacer las necesidades familiares y personales. Eso es lo que significa para nosotros desde siempre la alfabetización.
9: Sí, y es que lo que comenzó en 1975 en Instituto Radiofónico Fe y Alegría, con aquellas iniciativas que usted menciona, ese esfuerzo previo del Maestro en Casa y otras iniciativas en la radio. Cuéntenos qué hace que la propuesta de Fe y Alegría sea diferente y abarque un poco más.
10: ¿Qué hace la diferencia? Creo que ya te lo mencionaba a ti, a todos los que nos escuchan. Para nosotros la diferencia está en esa formación como individuo, como persona, como ser pensante, como persona cristiana, como una persona de valores universales para compartir con el otro. Debido a que para nosotros va más allá de ese descifrar de símbolos, de señales, más allá de procesos de lectura, va al llamado de la reflexión como persona, como ciudadano, como persona protagonista, como parte de una familia, como parte de la comunidad, para terminar sintiéndose que es corresponsable con todos para una sociedad mejor y más justa.
9: Sí, este año cumpliéndose 60 años desde que la UNESCO un poco puso al tapete este tema de la alfabetización, para este año nos invitan a animarnos con este tema, alfabetización para las personas, el planeta y la prosperidad. ¿Qué le parece este lema?
10: Bueno, totalmente de acuerdo con él. Qué bueno que la UNESCO está rescatando este proceso de alfabetización, porque hacia el año 2000, mi memoria no me falla, en este país hubo un decreto de una Venezuela libre de analfabetismo. Y los que estamos dentro del sistema educativo, sobre todo dentro de la modalidad de estudio de jóvenes, adultos y adultas, sabemos que ese decreto no pasó de ser un buen deseo. Y que en ese momento se lograron cifras significativas, pero que no se abordó desde todos los rincones donde termina el asfalto, como uno de los lemas de Fe y Alegría, que nuestros jóvenes y adultos adquirieran, fortalecieran esa forma de leer, esa acción crítica a partir de la lectura para su transformación. Que la UNESCO y las organizaciones internacionales, y yo lo cruzaría con los derechos humanos, qué bueno que estemos retomando el tema, porque por lo menos en Venezuela sigue siendo un número bastante considerable aquellos jóvenes que ni siquiera han entrado al sistema educativo, y también están los adultos y adultas que por múltiples motivos pues necesitan esa herramienta.
9: Iris, ¿qué mensaje le gustaría dejarle a las familias, a esos jóvenes que menciona y a los adultos que por distintas razones no pudieron

0: el grupo en general. Venezuela no saldrá de la crisis o de situaciones tan complejas como han sido en los últimos años lo que hemos tenido que vivir si no hacemos parte y arte de la situación y a través de la lectura, la comprensión de ella y ese análisis crítico es que podremos empezar a ver de nuevo el camino a la construcción de una sociedad con valores. Yo les pediría también, y a eso sumo, que dejemos la superficialidad en ese joven a través de las redes, de las cosas que se publican, de que se hacen virales y que seamos más, como más analíticos. Ese sería mi mensaje, mi querido Roman.
1: Bueno, conversábamos con Ibis Mirabal, docente, investigadora, miembro del equipo de Pedagogía Nacional de Fe y Alegría Educomunicación, quienes nos ha ofrecido un poco sus impresiones en torno a este día que para el movimiento es sumamente importante, la alfabetización, una puerta de entrada a la educación y al futuro. Dejamos para que se despida toda nuestra audiencia.
0: Bueno, gracias nuevamente, agradecida por la oportunidad, agradecida con Dios, con alegría, con ustedes, con el programa, con los productores, de dejar un granito de mi pensamiento sobre lo que estamos celebrando. No solamente es un día, es, yo diría que es celebrar todos los días que tenemos la capacidad de aprender, de salir y colaborar con tantos jóvenes, adultos y adultas a salir del analfabetismo y que así juntos podemos tener un país mejor. Gracias, nuevamente muchas gracias.
1: Muchísimas gracias, gracias por su tiempo y bueno, nos despedimos con esta tarea pendiente. 739 millones de adultos, según la UNESCO, por alfabetizar. Hasta una nueva oportunidad. Feliz domingo para todos.
2: Gracias, Romer, gracias por esta entrevista que nos llena también de esperanza, porque la educación de alguna u otra manera siempre es la base fundamental para crear buenas sociedades. Los invito entonces a recordar que la alfabetización no termina al aprender a afirmar o a leer una frase. Es un proceso continuo que transforma vidas y comunidades enteras. Cada persona alfabetizada es una mente conectada al progreso y una voz que se suma al futuro.
3: Así es, mi profe. Así es. Sigamos entonces los pasos de María para poder reconstruir esa esperanza. Recuerda que nosotros reconstruimos amando, perdonando, ayudando, aportando para poder armar esa reconstrucción de manera sólida, porque de los brazos de María, de los brazos de Jesús, podemos nosotros hacer realidad esta reconstrucción que todos soñamos, porque estoy seguro, o estamos seguros, mi profe también dirá lo mismo, que nosotros nos imaginamos un mundo bonito, un mundo más maravilloso, un mundo de más compartir, de más alegría. Y bueno, para reconstruirlo necesitamos esos gestos de solidaridad que les hemos presentado durante todo el programa, mis queridos hermanos y mis queridas hermanas.
2: Ya llegamos a los minutos finales del programa del día de hoy, un programa ameno, un programa lleno de fe, de esperanza. Y bueno, mira, de la mano de nuestra madre, la Santísima Virgen María. Así que bueno, como dijo Junior, hay que seguir trabajando, hay que seguir construyendo, porque todos sumamos en esta construcción y en este reencuentro humano, en este reencuentro lleno de fe de nuestra querida Venezuela. Que el Señor bendiga cada uno de sus sueños, que es la Santísima Virgen María cubra con su manto y llene de amor cada hogar venezolano. Nosotros nos escuchamos en nuestra próxima edición. Bendiciones para todo el equipo que hace posible que usted nos pueda escuchar. Mi abrazo y mi cariño para Junior. Este domingo de almuerzo en familia, de encuentro en familia y entre amigos, que nos hace vivir una fraternidad y vivir ese cristianismo y esa forma de ser de

0: quienes apostamos por la paz. Nos escuchamos en nuestra próxima edición. Bendiciones.
1: Así es, mis hermanos, no olviden el compartir con los demás, porque eso nos hace a nosotros grande ante los ojos de Dios. Se les quiere, nos escuchamos el próximo domingo.
2: 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La invitación es para el próximo domingo a las 8 de la mañana, donde estaremos nuevamente unidos en la fe. No te quedes en la puerta, deja que Dios ilumine tu vida. 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

0: 10 y 4 minutos.
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0: Bueno, desde Fe Alegría tuvimos la oportunidad de escuchar al ministro de Educación y él tiene un número de escuelas afectadas, son 900 escuelas, pero creo que el proceso, el plan de recuperación de la escuela por los niveles de afectación se lleva un tiempo, no solamente abrir, sino cómo va la gente a recibir a sus estudiantes para generar ambientes seguros y de protección.
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8: Las historias de quienes migran también cuentan la historia de nuestros pueblos. Bienvenidas y bienvenidos a Caminantes, Vidas que se Mueven, un espacio de la Red de Migración de Aler, producido desde Radio Ceibo, República Dominicana. Les habla Mario José para acompañarles en este recorrido por las historias, experiencias, desafíos y esperanzas de las personas migrantes, sus familias y las comunidades que las reciben. Comenzamos. Migrante venezolano acompaña a otras personas en movilidad desde Guadalajara. En Estados Unidos, empresas privadas cobrarán multas a migrantes deportados de México, Guatemala y Honduras. Bruselas destina más de 100 millones de euros a España. Trump deroga el TPS para 200 mil salvadoreños. Demanda en Miami busca regularizar a 500,000 de cubanos. México advierte que defenderá su independencia. Una radio comunitaria ayuda a una hondureña a reencontrarse con su familia después de más de 35 años. Y en Venezuela crecen las deportaciones de migrantes venezolanos y persiste la xenofobia.
9: Viajamos con nuestra identidad.
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8: Ahora escuchamos las breves con Inmer Gerardo Chévez.
11: Hola, ¿qué tal América Latina y el Caribe? Les saluda a Inmer Gerardo Chévez desde los estudios de Radio Progreso al norte de Honduras. Iniciamos las breves informativas desde Bruselas. La Comisión Europea concedió esta semana 114 millones de euros en concepto de financiación de asistencia de emergencia para hacerle frente a la crisis migratoria que sufre la ciudad española de Ceuta tras la entrada a finales de julio de más de 80 mil migrantes desde Marruecos, de la que fronteriza. Esta ayuda financiera se suma a la respuesta inmediata de la Comisión Europea desde el primer día, cuando ofreció a España asistencia tanto financiera como operativa. La decisión demuestra una vez más la plena solidaridad de la Comisión con España a la hora de hacerle frente a esta difícil situación, explicó el Ejecutivo Comunitario en un comunicado. Desde Washington, Donald Trump privilegió su promesa de campaña frente a su alianza estratégica con Nayib Bukele y desde esta semana canceló la aplicación del TPS que protegía a 200,000 salvadoreños y salvadoreñas que actualmente viven en Estados Unidos. Como sucedió con Haití, Venezuela, Honduras y Nicaragua, la administración republicana canceló un derecho excepcional que fue creado en 1990, diseñado por el senador demócrata Edward Kennedy y promulgado por George W. Bush. El estatuto de protección TPS, por sus siglas en inglés, era un permiso de trabajo y la protección frente a un eventual pedido de deportación para ciudadanos y ciudadanas extranjeras que nacieron en países afectados por un conflicto armado, un desastre natural o una epidemia, por citar ejemplos históricos que justificaron su vigencia en el tiempo. El Salvador desde 1991 y Honduras desde 1998 son casos emblemáticos en la aplicación del TPS. Este recurso legal no concede la residencia o la ciudadanía. Y si el TPS caduca, los beneficiarios vuelven a un estatus irregular y están sujetos a una eventual deportación. Desde Miami, una corte federal en Miami analizó esta semana una demanda que busca marcar un precedente para regularizar 500,000 de cubanos y cubanas en Estados Unidos y hacer valer de nuevo la ley de ajuste cubano mientras los arrestos de estos migrantes se han quintuplicado en el actual mandato del presidente Donald Trump. La jueza Jacqueline Becerra del Distrito Sur de la Florida escuchará argumentos del Departamento de Seguridad Nacional, una demanda de 992 cubanos para que Estados Unidos reconozca su estatus legal y la ley de ajuste cubano que otorga la residencia tras un año de habitar en este país de forma legal. Los demandantes están entre 500,000 y 600,000 cubanos que entraron tras el vencimiento de la política pies secos, pies mojados que ordenó en el 2017 el entonces presidente estadounidense Barack Obama y que les permitía quedarse de forma legal si pisaban territorio estadounidense. Desde Ciudad de México, la presidenta de México, Claudia Sheinbaum, insistió esta semana que su gobierno no se subordinará a Estados Unidos y aseguró que el pueblo sale a la defensa siempre de su soberanía e independencia. Al responder sobre la publicación del mandatario estadounidense Donald Trump de un mapa que muestra a México cubierto con la bandera de Estados Unidos. Frente a cualquier potencia extranjera que quiera suponer que puede gobernar en México, ahí el pueblo de México sale a la defensa siempre de su soberanía y de su independencia, señaló Sheinbaum durante su conferencia de prensa diaria en el Palacio Nacional al ser cuestionada por la imagen difundida por el presidente Trump en su propia red social. Hasta aquí la breves informativa. Les acompañó Inmer Gerardo Chévez desde los estudios de Radio Progreso al norte de Honduras.
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4: Comenzamos en Guadalajara, estado de Jalisco, en México, donde la migración también se convierte en una experiencia de solidaridad. Wilmer es un migrante venezolano que, además de vivir su propia experiencia migratoria, trabaja en FM4 Paso Libre, una organización que acompaña a personas en movilidad. Desde Radio Iteso, México, llega esta historia con sabor a vida.
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13: Mi nombre es Wilmer José Hernández Subero, venezolano de una isla muy bonita que se llama Margarita en el Caribe venezolano. Tengo ya 6 años trabajando acá en FM4 Paso Libre, que es una asociación civil en la cual atendemos a las personas en movilidad humana. Y para mí ha sido un match, un conectarme precisamente con lo que soy como migrante. FM4, como les comentaba, es una asociación civil. Estamos ubicados acá en Guadalajara, en la colonia Barrera, calle Calderón de la Barca, número 468A, un portón negro que dice FM4 Paso Libre. La calle Calderón de la Barca está entre Agustín Yáñez e Inglaterra. Bien, más o menos como unos 600 metros de la Minerva hacia las vías del tren. Y acá damos ayuda humanitaria, atendemos a las personas en contexto de movilidad, bien sea de tránsito, personas que tienen trámites de reconocimiento de la condición de refugiados o ya son refugiados que están en proceso de integración local. Nuestro modelo de atención es integral, entonces tenemos un albergue. En el albergue damos la posibilidad de que las personas puedan tener un techo para dormir, puedan albergarse, ¿no? Puedan hacer un cambio de ropa, puedan cambiar la ropa que traían en el camino, puedan alimentarse, ducharse, puedan tener una estancia de 3 noches o una estancia de 15 días o una estancia un poquito mayor, dependiendo pues de la situación, ¿no? Entonces cuando las personas llegan, si son migrantes de tránsito, tienen una entrevista y en la entrevista vemos cuáles son las necesidades y entonces allí surgen pues atención médica, atención psicosocial, orientación jurídica. Posiblemente la persona no sabía que su situación por la cual los hechos que originaron su salida de su lugar de origen puede dar la posibilidad de abrir un proceso de regulación migratoria por protección internacional, que sería entonces un refugio aquí en México, o incluso su salida migratoria o su estatus migratorio actual puede dar la posibilidad de un proceso de regulación migratoria. Alguna de las posibilidades que ofrece el derecho migratorio mexicano, ¿no? Entonces, la entrevista de necesidad va a determinar qué acciones concretas y urgentes podemos nosotros tener con las personas para atenderlas, ¿no? Tenemos una capacidad como para 110 personas, ahorita tenemos alojadas en unas 52 personas en el día de hoy y más o menos esa ha sido como que la dinámica. ¿Cómo nos pueden ayudar? Pues al decirle que somos una asociación civil, pues obviamente necesitamos del apoyo de las personas. Tenemos una red de donantes y bienhechores que nos pueden ayudar con artículos de higiene personal, con ropa en buen estado, calzado, que no sean de fiesta, sino de uso diario. No importa que estén usados, pero que sean que estén en buen estado y limpio, ¿no? Entonces, un poco eso. Y pues también en la ayuda también puede ser a través de la vinculación directa de alguien que sienta un interés por sumarse a nuestra red de voluntariado. Tenemos una red de voluntarios de tiempo parcial y voluntarios también de tiempo completo, que ya son vínculos que tenemos con universidades y con otras agencias de voluntariado, que son chicos que vienen y pasan con nosotros, jóvenes que pasan con nosotros un periodo de 3 meses, 6 meses o un año, viviendo en el albergue y haciendo su función de voluntariado de tiempo completo. Estamos acá en Guadalajara, Jalisco. También nos pueden ubicar por nuestras redes. La página web es www.fm4pasolibre.org o nuestra página de Facebook, que es FM4 Paso Libre, Instagram, Twitter, bueno, todo. Es @FM4 y por ahí nos pueden ubicar.
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4: Seguimos con este Caminantes, vidas que se mueven. En las últimas semanas se ha registrado un incremento de las deportaciones de personas venezolanas, mientras continúan las expresiones de xenofobia y rechazo hacia esta población migrante. Reporta José Leonel Gutiérrez desde Venezuela.
14: Amigos de Caminantes, saludos desde Venezuela a todo el continente. La migración, la deportación sigue siendo protagonista en las últimas semanas, no solamente por el tema colombiano, sino la cantidad de venezolanos que siguen llegando nuevamente a su territorio desde Estados Unidos, con la firma voluntaria o no de regresarse al país. Conversamos con uno de los migrantes, quien nos daba detalles de si es verdad o no que al venezolano se le trata muy mal en comparación a otros migrantes centroamericanos. Escuchemos.
15: Sí, se ha habido bastante xenofobia de parte de muchas personas, pues, en Estados Unidos. Es un problema grande y es muy grave, pues, lo que se vive actualmente. pues a nosotros los venezolanos se nos ha recriminado mucho y se nos ha señalado. A veces por el actual de algunas personas que actúan de alguna manera no correcta, pero generalizan y pues nos señalan y somos satanizados el venezolano en el día a día. Entonces vamos a trabajar, vamos a prosperar, pero sí existe mucho la xenofobia contra el venezolano, más que el centroamericano, que el propio mexicano, el hondureño y el de Guatemala. Se nos señala más a nosotros, debe ser por las políticas que ha existido o que hay actualmente y que se nos señala bastante.
14: ¿Siente usted que eso es una razón para que muchos venezolanos terminen regresando antes de tiempo de su meta?
15: Leonel, cuando todos salimos de nuestro país, de nuestro entorno, nos alejamos, dejamos nuestra familia, nos vamos con un sueño, ¿no? Y la idea es ir y realizar ese sueño, pues hacerlo realidad. Pero ahorita actualmente con las políticas que tiene el gobierno de Estados Unidos, que son las políticas que está usando Donald Trump, que es una persona muy racista, muy clasista, del cual pues él es hijo de migrante, pero él odia al migrante, pues. Entonces pues hay una política muy fuerte, hay muchas personas que lo deportan, ese sin ningún motivo, pues, se les viola los derechos que tiene, porque independientemente ya, pues, todo el mundo tiene derecho, ¿no? No es el pueblo norteamericano el que es malo, son las políticas actuales que son las que dañan y hacen daño a la migración.
14: Wilmer Sierra es el habitante que escuchaban anteriormente. Él tuvo que firmar la salida voluntaria, aunque duró más de 2 meses y medio en prisión para poder salir de Estados Unidos. Salió en el vuelo 61 hacia Maiquetía, 2 antes del fatídico terremoto que enlutó también a varias familias venezolanas de estas deportaciones, quienes estaban en La Guaira. Señalar que no logró todas las metas económicas, pero dice estar tranquilo y luchando dentro del territorio nacional. En información para Caminantes, José Leonel Gutiérrez.
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4: En otro ámbito, los comunitarios pueden ayudar a reencontrar familias separadas por la migración. Es el caso de Glenny, una hondureña en México, quien después de más de 35 años sin noticias, logró reencontrarse con sus seres queridos gracias a la radio y organizaciones de familiares de migrantes desaparecidos. Desde Radio Guayacocotla, en México, informa Mónica López.
16: Saludos amigos y amigas que están en sintonía del programa Caminantes, Vidas que se Mueven. Desde Radio Guayacocotla en México, hoy les queremos compartir una buena noticia. Glenis salió de Honduras a los 14 años. Durante más de 35 años, su familia no supo nada de ella. Desde hace algún tiempo, Glenis reside en la Ciudad de México, donde ha hecho su vida y junto con algunos amigos, logró comunicarse a Radio Guayacocotla para solicitar apoyo en la búsqueda de sus familiares. El reencuentro de Glenis y su familia se logró gracias a la colaboración de Radio Guayacocotla con el Comité de Familiares Migrantes Desaparecidos del Progreso Lloro en Honduras, COFAMIPRO. Esta organización que acompaña a las familias hondureñas en la búsqueda de sus seres queridos desaparecidos. Ivette Pineda, directora de COFAMIPRO, platica sobre la importancia de estos reencuentros.
17: Bueno, estamos a un caso que llegó a solicitud de Radio Guaya, ¿verdad? Nuestros amigos ahí en Radio Guaya nos hacen la comunicación de que había una persona que se quería encontrar con su familiar, que fuéramos ese enlace de esperanza. Y así como COFAMIPRO tiene 27 años de estar acompañando a muchas familias, pues era un día muy especial de que nosotros pudiéramos estar este día hoy acá haciendo el reencuentro de pues prácticamente 30 años sin comunicación con las familias. Y esa es la oportunidad que también tenemos nosotros y ofrecemos a todas las personas que nos están escuchando, ¿verdad? Que si son de Honduras, pues cuenten con COFAMIPRO, cuenten con este programa, que sientan que este programa también les puede escuchar. No solo es un programa para dar información, para actualizarnos, sino que también nos va a ayudar a podernos reencontrar con la familia. Y es por eso que el día de hoy estamos haciendo el reencuentro de la familia Sandoval.
16: Después de más de 3 décadas sin comunicación con su familia, Glenys pudo encontrarse de manera virtual con su mamá y con sus hermanas, quienes nunca dejaron de buscarla y nunca perdieron la fe y la esperanza de volverla a ver.
18: Pues la verdad que fue un momento muy emocionante, un momento que siempre lo habíamos esperado, siempre anhelábamos que llegara ese momento, ese tiempo, donde nos pudiéramos siquiera comunicar con ella. Ella de aquí tenía 14 años. Desde los 14 años no volvimos a tener comunicación con ella, a saber más de ella. Mi mami y mi viejo, o sea, mi papá Leonidas, nunca dejaron de buscar a Glenys y creo que la esperanza de ella siempre la mantuvieron de volverla a ver. Y gracias a Dios se llegó la oportunidad a través de ustedes como una ONG, ¿verdad? Una ONG. Dios puso ese medio en el camino de ella para poder reencontrar a su familia. Me siento bien emocionada y a veces uno llora de la emoción. Ella no pudo ver a mi viejo, o sea, a mi papá Leonidas. El 27 de abril él cumplió un año de haberse ido. Y lastimosamente se fue con el deseo de... Él siempre decía, quisiera volver a ver a Glenys para abrazarla y poderla ver otra vez. Esos sentimientos se unen con la emoción.
16: Radio Guayacocotla y COFAMIPRO fueron los puentes. Esta historia nos habla sobre la importancia de las redes y de las radios comunitarias y populares. Estas radios que se hacen fuertes en conjunto con otras radios y con otras organizaciones que acompañan estos procesos de esperanza, que amplifican las voces y que reconstruyen los vínculos que la migración ha interrumpido. Desde Radio Guayacocotla en México, les reportó Mónica López.
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4: Es tiempo de nuestra entrevista y pasamos con un tema que genera preocupación entre las personas migrantes deportadas y sus familias. El gobierno de Estados Unidos ha contratado empresas para realizar el cobro de multas a migrantes deportados de México, Guatemala y Honduras. ¿Qué implica esta medida? ¿Cómo puede afectar la economía de las personas retornadas? ¿Y están preparados los gobiernos para proteger y acompañar a sus ciudadanos después de la deportación? Sobre estas interrogantes, conversamos con el analista migratorio guatemalteco, licenciado Fernando Castro Molina. La entrevista es de Marco Hernández, desde la Federación Guatemalteca de Escuelas Radiofónicas, FEGER.
19: Para caminantes, vidas que se mueven desde Guatemala, se ha dado a conocer que empresas contratadas por el gobierno estadounidense estarán cobrando multas a guatemaltecos que hayan sido deportados, pero no solo guatemaltecos. Se conoce que también estarán buscando migrantes deudores de multas en Honduras y en México. Una campaña de hasta $9 millones y que podría tener un total potencial de $36 millones. Para un análisis respectivo tenemos con nosotras y con nosotros al analista migratorio guatemalteco, licenciado Fernando Castro Molina. Bienvenido, LIC. Las audiencias de América Latina y el Caribe le escuchan. Licenciado, ¿cómo ve usted esta situación? Que busquen cobrarle hasta la puerta de su casa, una vez retornados los migrantes, multas por parte del gobierno estadounidense.
20: Sinceramente es una situación sumamente complicada, porque manifestarle que en el caso de Guatemala una empresa no puede entrar a realizar cobros específicamente, debe cumplir las normativas establecidas, y en ese sentido pienso que el caso es que específicamente el Ministerio de Relaciones Exteriores y de los otros países de, o sea, y que están señalados, pues deberían de generar una campaña informativa para evitar sobre todo que las personas sean estafadas. Es una situación que no es fácil entrar y hacer los cobros, eso debe aclararse, porque en ese sentido cobrar deudas de otro país se consideraría una violación del Código Civil de la Soberanía de Guatemala, porque no se tiene un tratado que Estados Unidos ejecute cobros civiles en el país, y que en ese sentido también considerar cobros coactivos sería ilegal. En este caso, el que el gobierno de Estados Unidos puede intentar cobrarle a alguien si es una persona vuelve a la Unión Americana es diferente, porque podría enviar propósito, el querer enviar en personal a empresas a Guatemala, Honduras o México a investigar, fotografiar y cobrar, eso sería ilegal.
19: ¿LIC en México u Honduras sí habrían tratados? ¿Sí tienen autorización?
20: No, no existen tratados. Es una situación en la cual, por decir un ejemplo, recordemos que una empresa debe probar la ubicación con fotografía de las casas, recibos de servicios, registros laborales. Surge la inquietud si no se estaría violando la privacidad y la seguridad, en el caso de los guatemaltecos en su propio país. Efectivamente, sí se viola varias leyes, entre ellas el tomar fotos a casas sin permiso, pues viola un artículo 24 de la Constitución de la República relacionado con la inviolabilidad de la vivienda. Adicionalmente, la ley de protección de datos personales, ya que entrar o fotografiar propiedades privadas sin orden judicial es calificado como un allanamiento. El solicitar los recibos de luz, de agua con empresas, pues también violaría la ley de protección de datos personales, que es el decreto 8/2022, ya que esos datos de servicio son personales y solo se dan con una orden de juez. El solicitar registros laborales también se consideraría una violación de código de trabajo, así como la ley de protección de datos personales. Y pues en este caso, pues el empleado también no puede dar la información laboral de la persona, que la empresa extranjera, sin el consentimiento de la persona, pudiendo enfrentar una demanda legal. Así pasaría también en los otros países.
19: LIC, ¿el gobierno de Guatemala está preparado para proteger a los migrantes retornados ante estas vulneraciones de sus derechos humanos y civiles? Por ejemplo, el plan retorno al hogar, ¿tiene usted conocimiento si contempla este tipo de situaciones complejas?
20: No, no lo tiene contemplado. En este caso, el plan retorno al hogar, recordemos que es un plan que fue implementado de forma tardía, pero que en ese sentido, toca varios temas, pero entre los temas de asesoría legal para las personas no está contemplado, y es una propuesta que ya presenté, espero que lo tome en consideración, así como el propio Ministerio de Relaciones Exteriores pudiera empezar a colocar a una oficina para poder informar, una campaña informativa también de orientación, como lo debería hacer la Autoridad Migratoria Nacional, que está presidida por la vicepresidenta Karen Herrera, o el Consejo Nacional de Atención al Migrante, pero hasta el momento no se ha hecho, y es una muestra del desinterés que se tiene de informar a estas personas y sobre todo evitar que en un momento determinado, ya sea Guatemala, México o Honduras, sus autoridades también deberían crear campañas informativas para evitar que sean estafadas las personas.
19: LIC, ¿a cuánto podría ascender una multa contra un migrante? Ya debe de ser una situación difícil de lograr pagar las deudas que se quedaron en Guatemala, pero ¿cuánto podría quitársele a un migrante?
20: Recordemos que el origen de esta deuda que se está queriendo cobrar es por las personas que tienen una orden de final de deportación. En el caso de Guatemala, he de mencionarle que al 2024 a diciembre eran 253.455 personas inmigrantes que tenían órdenes finales de deportación no capturadas por ICE. Y en este sentido, la ley que se está aplicando actualmente es un cobro de $998 diarios. Y entonces esa situación es la que se va acumulando hasta 5 años atrás, que pueden llegar al monto de $1.800.000. Sumando lo que son México y toda Centroamérica, son más de 1.400.000 personas. Pero es un dato que debería de darse a conocer en relación a por qué es que se está cobrando esa multa, y sobre todo el hecho de que muchas personas utilizan la aplicación CBP Home, en donde el gobierno de Estados Unidos les da $2.600 más el pago del pasaje, y les menciona que con ese sentido de salir a autodeportarse, se les exonera la multa. Pero hay una multa que la ley de migración establece, que es alrededor de $5.200 o un poquito más. Esa no puede ser exonerada porque es una ley de los Estados Unidos, creada por el Senado de los Estados Unidos. Y en ese sentido, esa deuda sí podría cobrarse, salvo si la persona regresa a Estados Unidos o tiene propiedades, porque en ese caso eso es diferente. Pero también le va a poder afectar si en un momento determinado quisiera realizar una reunificación familiar, una solicitud de visa. El tener una deuda pendiente no le va a otorgar esa autorización.
19: Quisiera pedirle como último intervención un consejo muy concreto para este tipo de situaciones, para los migrantes, familias que están escuchando.
20: Pues en este caso, lo que no es dejarse engañar, le presentan algún documento, no debe firmar absolutamente nada, y sobre todo el hecho es de que nunca entregar dinero. No se debe hacer en ninguna forma, y sobre todo solicitar una asistencia al 2410-0000, que es el Ministerio de Relaciones Exteriores, para que en este caso los puedan orientar o presentar una denuncia al Ministerio Público, porque eso sería ilegal.
19: Agradecemos las declaraciones, la guía y la palabra del analista migratorio guatemalteco, licenciado Fernando Castro Molina. Para Caminantes, Vidas que se Mueven, de ALER, desde la Federación Guatemalteca de Escuelas Radiofónicas FEJER, reportó Marco Hernández.
4: Hasta aquí nuestra edición de Caminantes, Vidas que se Mueven. Gracias por acompañarnos en este recorrido por las historias y realidades de quienes migran y de sus familias. Les habló Mario José. Este espacio fue producido por Miguel Marte desde Radio Ceibo en República Dominicana y la Red de Migración de ALER. Caminantes, vidas que se mueven, porque cada persona migrante lleva consigo una historia que merece ser escuchada. Hasta pronto.
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22: 10:36.
23: El anuncio de clases es un motivo que a SECODA le causa alegría, ¿no? Las escuelas, más allá de sus particularidades, de sus dificultades, es un espacio de protección. 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Nosotros contabilizamos más de 900 escuelas afectadas en distintos niveles. Entonces creo que es importante no solo que la escuela abra, sino en qué condiciones abre, ¿no?
24: El regreso seguro a la escuela necesita del apoyo de todas y todos. 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
32: Saludos, compañeros y compañeras de lucha, a quienes nos escuchan a través del Latido Indígena de América Indígena en Red de ALER.
33: En el latido de esta semana les estaremos acompañando Diana Collazos Callapú y David Moreno del programa de comunicaciones del Consejo Regional Indígena del Cauca Creek en el suroccidente de Colombia.
32: Recorreremos el día de hoy distintos territorios de la Vía Yala para compartir las voces, las luchas y las historias que nacen desde nuestras comunidades. Nos vamos con los titulares.

0: Mujeres indígenas de la isla de Chiloé, en el sur de Chile, hacen una reflexión en el marco de la conmemoración del Día Internacional de la Mujer Indígena.
1: En México se realizó el foro de la consulta a la propuesta de Ley General de los Derechos de los Pueblos Indígenas y Afromexicanos en la región de Totonacapán.
0: En El Salvador, mujeres y juventudes fortalecen la memoria y la identidad indígena.
1: En Argentina, se conmemoró el Día de la Mujer Indígena en la Cámara de Diputados en la provincia de Buenos Aires.
0: En Colombia, el programa Mujeres CRIC recibe Premio Nacional de Derechos Humanos.

0: Comenzamos este recorrido en el sur de Chile, donde las mujeres indígenas de Chiloé compartieron sus reflexiones sobre el significado del Día Internacional de la Mujer Indígena y el papel que cumplen en la defensa de la cultura, la lengua y los territorios.
1: Las mujeres destacaron la importancia de mantener viva la memoria de Bartolina Sisa, fortalecer la transmisión de los saberes ancestrales y continuar trabajando con las nuevas generaciones para que la identidad de los pueblos originarios no se pierda.
0: También hicieron un llamado a las mujeres huilliches a seguir resistiendo y defendiendo sus territorios y conocimientos. Escuchemos sus voces a través del reporte que nos comparte el compañero Alex Caicheo de Radio Huenunehuem.
2: Saludos, hermanas y hermanos de América Latina que están en sintonía de Latido Indígena. Hoy en este reporte vamos a compartir algunas reflexiones que hacen hermanas indígenas originarias de nuestra comuna, que es la provincia de Chiloé, en lo que fue el marco de la conmemoración del Día Internacional de la Mujer Indígena. Acerca de eso le vamos a estar compartiendo en este siguiente latido. En el marco de lo que fue la conmemoración del Día Internacional de la Mujer Indígena, días atrás, las mujeres originarias aquí de la comuna de Ancud, de la provincia de Chiloé, compartieron con nuestro medio algunas de las reflexiones referente a esta importante fecha y también comentando el trabajo que van desarrollando día a día ahí en sus diferentes territorios y labores que realizan nuestras hermanas originarias. Lo invitamos a escuchar estas reflexiones y pensamientos de nuestras mujeres huilliches aquí de la comuna de Ancud.
3: Marimari Compuche, Inche Ana Caileo Millao Piñén, Incheta Machuya, Huñoy Nehuenancud. Es importante este día, ¿cierto? Sobre todo por recordar la memoria de nuestra heroína Bartolina Sisa y saber que somos también mujeres de pueblos originarios y que tenemos que ocupar un lugar importante en este territorio. Dejar también nuestras huellas, ¿cierto? Nuestras enseñanzas, nuestra cultura, nuestra fe, nuestro idioma, nuestra lengua, y que vamos a seguir en este territorio defendiendo lo que nosotros amamos.
4: Mai Mai, Inche Cristina Hueneo Sotopin, soy de la comunidad Los Huenul. Bueno, para mí este día son palabras simples: lucha, resistencia, transmisión. Las mujeres somos todo eso. Nos toca resistir en un sistema que muchas veces no es muy amigable con nosotros, con lo que hacemos. Resistencia porque en cada territorio hay una mujer que lucha por los derechos de los demás. Nuestras luchas siempre son en amplio, para la mayoría. Y también nos toca enseñar a los que vienen detrás de nosotros.
5: Maimai Inche Iris Mailigan Lins Piñen, Tañi Machuya Nehuen Mapu Pudetoa Juan Kudumo. Esta jornada para nosotros es de reflexión, ¿cierto? El recordar a esta valerosa mujer y verla reflejada en nosotras con nuestras pequeñas acciones que hacemos, pequeñas o grandes pueden ser. El trabajo, por ejemplo, en los colegios, de que nuestro idioma y nuestra costumbre, nuestra identidad no se pierda. Es un trabajo arduo también porque, como decía en nuestra otra Lamien, de repente nos vemos enfrascados en otros discursos que no son los nuestros, que nos llevan por caminos que de mucha opresión, digamos. Entonces, también es un trabajo extenso que hacemos en los colegios, en nuestros territorios y principalmente con la familia. O sea, que nuestros hijos, que ellos tengan esa cosmovisión, ese quehacer, que vean nuestro mundo indígena como parte de ellos en este mundo tan globalizado que ya estamos viviendo y nos sentimos orgullosa de ver a nuestros hijos cómo ellos toman también esta bandera de lucha para que nuestras raíces no se pierdan.
6: Inche Patricia Maldonado Huayque Piñén, comunidad Antulafquén, Huentetique. Más que nada un llamado a las mujeres huilliches a seguir transmitiendo nuestra cultura, a no bajarnos, seguir levantándonos siempre con el fin de valorar lo nuestro y no se pierda nuestros saberes. En el territorio el tema de la semilla, que la gente valore su semilla, que no se pierdan, que no dejen de sembrar, cuidar nuestro Ñuquemapu.
2: De esta manera, amigas y amigos, estamos cerrando nuestro reporte para Latido Indígena. Estuvo con ustedes Alex Caicheo de la Radio Guenonehuén en la isla de Chiloé. Nos encontramos en un próximo Latido.
1: Continuando con nuestro recorrido por los territorios indígenas de Abya Yala, llegamos a México, donde se realizaron el foro de consulta a la propuesta de Ley General de Derechos de los Pueblos Indígenas y Afromexicanos en la región Totonacapán.
0: En Papantla, Veracruz, se realizó el foro regional de consulta sobre la propuesta de Ley General de Derechos de los Pueblos Indígenas y Afromexicanos. Durante el encuentro, integrantes del Congreso Nacional Indígena y representantes comunitarios expresaron distintas opiniones sobre el proceso. Entre los cuestionamientos se señaló que los tiempos establecidos para la consulta son insuficientes y que las comunidades necesitan mayor espacio para analizar los contenidos y plantear sus propuestas.
1: También se advirtió sobre la necesidad de que la consulta se desarrolle con pertinencia cultural y lingüística, teniendo en cuenta las lenguas, formas de organización y realidades propias de cada pueblo.
0: Mientras algunas personas valoraron la posibilidad de participar en decisiones relacionadas con sus pueblos, otras manifestaron dudas frente a los términos jurídicos y la falta de claridad sobre algunos contenidos.
1: Angélica Tolentino, desde Radio Huayacocotlá, nos entrega más información. Escuchemos.
7: 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Saludándoles nuevamente desde los diferentes rincones, montañas, llanuras de la Abya Yala de la América Indígena y también compartirles y dándole pues seguimiento a la información que les compartíamos la semana pasada sobre esta propuesta de la Ley General de Derechos de los Pueblos Indígenas y Afromexicanos. Pues en esta ocasión se llevó a cabo el foro regional allá en Totonacapan y el corresponsal Víctor García asistió a este foro que tuvo lugar en Papantla. Platicó con Óscar Espino, quien es integrante del Congreso Nacional Indígena, acerca de las mesas de trabajo de consulta.
8: Desde Papantla, Veracruz, estamos en la consulta de la propuesta de Ley de Derechos de los Pueblos Indígenas y Afromexicanos. En una región como el Totonacapan, donde la lengua, la cultura, la identidad, el territorio, las formas de organización comunitaria y los saberes ancestrales forman parte de la vida cotidiana, resulta fundamental conocer qué plantea esta propuesta de ley y, sobre todo, qué significa para las comunidades y para las nuevas generaciones. Escuchemos a Óscar Espino, integrante del Congreso Nacional Indígena, nos comenta de las mesas de trabajo de esta consulta, así como la opinión de algunos participantes.
9: Me parece que es un proceso que está muy acelerado, el hecho de que la propuesta, que además hay que decirle a la gente que no es una iniciativa de ley, es apenas un documento propuesta que puede llegar con otros apartados, incluso con otros contenidos, cuando ya sea una iniciativa de ley. Entonces, esto lo tiene que tener claro. Y lo otro es que la consulta no se ha desarrollado según lo que vemos con los parámetros establecidos en el convenio 169 de la Organización Internacional del Trabajo. Es decir, que los pueblos y las comunidades tengan tiempo para analizar la trascendencia de contenidos muy importantes que se pretenden regular en esta propuesta de iniciativa de ley de derechos y cultura indígena. Me parece que 2 meses son insuficientes para que los pueblos puedan relatar los agravios de más de 500 años y para que puedan expresar su sentir, sus aspiraciones, sus sueños y las demandas de los pueblos originarios que no caben en 2 meses de consulta. Nosotros hemos recibido información de que hay comunidades en donde se les llevó únicamente el documento y que es precisamente en estas asambleas donde apenas se está leyendo, como lo estamos viendo aquí en esta consulta, que apenas se lee el contenido, además se está leyendo en español, no en las lenguas. y por eso creo que es importante señalar que no está siendo desarrollado con la pertinencia cultural que tendría que desarrollarse la consulta. Además hay temas fundamentales en esta ley que merecen ser discutidos con calma.
10: Ahora vamos a escuchar las voces y las opiniones de las personas que asistieron a este foro.
11: Yo quisiera más bien que se respetaran los acuerdos internos de las comunidades indígenas por todos los niveles de gobierno que hay, por todas las autoridades, porque de hecho eso es lo que no se hace.
12: Mi nombre es María del Carmen Martínez Cruz, vengo de una comunidad que se llama La Victoria, en Tuxpan, Veracruz, y pues la verdad está muy bien. Por primera vez yo creo que se le está dando voz y voto y se están pidiendo a todas las personas que participen en esta iniciativa, que es un buen cambio, ¿verdad?, que beneficiará a muchas comunidades.
13: Mi nombre es Leonides Muñoz Maldonado, vengo de la comunidad de San José el Grande, del municipio de Tuxpan, Veracruz. Bueno, este foro me pareció muy importante porque creo que es la primera vez que nos convocan a las comunidades indígenas a tomar decisiones importantes para nuestros pueblos. Entonces, yo considero que es una oportunidad muy buena para nuestras comunidades porque este foro nunca antes se había realizado.
14: Mi nombre es Marta Pulido Jiménez, vengo de Santa Isabel Cruz, municipio de Espinal. Pues hay muchas cosas que desconocía y que hoy pues me quedó pues no muy claro, ¿verdad? Pero sí me llevo muchos conocimientos nuevos.
15: ¿Cuáles son sus dudas, compañera, o qué no entendió de esta consulta?
14: Pues hay palabras que uno no entiende, ¿verdad? No sé, de leyes y pues desconocemos varias cosas de leyes, más que nada por eso.
16: Informó desde la región del Totonacapan, Víctor García.
10: Con información de Víctor García para El Latido Indígena, reportó desde Radio Guayacocotla, La Voz Campesina, 105.5 FM, Angélica Tolentino.
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0: Desde México nos trasladamos hasta El Salvador, donde mujeres y juventudes se encontraron para fortalecer la memoria y la identidad de los pueblos.
1: En el distrito de Santo Domingo de Guzmán, departamento de Sonsonate, se realizó el Festival Municipal Mujeres y Juventudes Conmemorando Sus Raíces, un espacio para reconocer el aporte de las mujeres indígenas en la conservación de la memoria, la identidad y las prácticas culturales de sus comunidades.
0: La jornada reunió a mujeres de distintos municipios y a jóvenes con el propósito de acercar a las nuevas generaciones a la historia y a los saberes de los pueblos indígenas.
1: Durante el encuentro también se abordaron los desafíos relacionados con la prevención de embarazos en niñas y adolescentes y las uniones tempranas, promoviendo espacios donde las juventudes puedan desarrollar sus proyectos de vida.
0: Escuchemos a nuestra compañera Bessy Ramírez de ARPAS en Salvador para conocer más de este importante encuentro.
20: En el distrito de Santo Domingo de Guzmán del departamento de Sonsonate se llevó a cabo el Festival Municipal Mujeres y Juventudes Conmemorando Sus Raíces, un espacio para reconocer el aporte de las mujeres indígenas en el rescate de la memoria e identidad de sus comunidades. La jornada que reunió a juventudes y mujeres fue desarrollada por el Fondo de Población de Naciones Unidas, UNFPA, junto a otras organizaciones que trabajan en la prevención de embarazos en niñas y adolescentes en el departamento. Andy Chévez, especialista de transformación de normas sociales y género de UNFPA, nos brinda más detalles de esta actividad.
21: El día de hoy nos encontramos en el Parque Central de Santo Domingo de Guzmán, realizando el Festival Mujeres y Juventudes Conmemorando Sus Raíces. Esta es una actividad que ha sido organizada por el Círculo de Desarrollo Juvenil de Santo Domingo de Guzmán, que forma parte de uno de nuestros programas de liderazgo y empoderamiento de jóvenes. jóvenes que lleva a cabo, implementa Ayuda en Acción aquí en los territorios de Sonsonate, ¿verdad? Dentro de esta actividad, el colectivo de jóvenes tuvo a bien enmarcar este festival para honrar y visibilizar el trabajo que las mujeres indígenas han venido realizando en conservar su identidad, en conservar la memoria y también en promover las prácticas culturales, ¿verdad? Entonces, este encuentro tiene como objetivo, en primer lugar, honrar a las mujeres, y contamos con mujeres que han venido de Izalco, de Nahuizalco, de San Antonio del Monte, y mujeres, por supuesto, de Santo Domingo de Guzmán. Pero además de poderlas honrar y visibilizar su trabajo, este evento también tiene el sentido de poder acercar a las juventudes a conocer sobre su historia, a conocer sobre su trabajo, a conocer sobre la identidad también de sus prácticas culturales que realiza. Y eso forma parte para nosotros un eje central dentro de las estrategias que implementamos en iniciativa Llegar a Cero, en el departamento de Sonsonate, por ser territorios, ¿verdad?, altamente con población de pueblos indígenas.
20: Además, se refirió a la situación de embarazos en niñas y adolescentes en el departamento de Sonsonate.
21: Bueno, este departamento, digamos, Sonsonate en particular, fue históricamente uno de los departamentos con tasas altas. Sin embargo, las estadísticas han venido mostrando una baja, ¿verdad?, en el caso de los embarazos, pero sigue habiendo varios desafíos, ¿verdad? Y entre esos, precisamente, uno de nuestros temas prioritarios que se enfatiza en estos momentos es el tema de la prevención de uniones tempranas, porque en los casos donde se sigue manteniendo fuerte la estadística y no hay una disminución es precisamente cuando las niñas se unen, se acompañan a temprana edad.
3: ¿Qué mensaje daría a las juventudes del departamento de Sonsonate en el tema de la prevención de embarazos en adolescentes y de las uniones tempranas?
21: Bueno, desde UNFPA seguimos promoviendo que las juventudes tengan espacios donde puedan desarrollar plenamente su potencial, su capacidad, ¿verdad? El objetivo de poder prevenir un embarazo o de poder postergar hasta que cuenten con las condiciones necesarias, cuando cuenten realmente con el acceso, ¿verdad?, a todas las condiciones que se requieren, es precisamente para que puedan alcanzar primero sus sueños, sus proyectos, y para que puedan alcanzar su potencial al máximo.
20: Enfatizaron que continuarán realizando esfuerzos para promover comunidades donde las voces y los saberes de las mujeres contribuyan a construir entornos más seguros y libres de violencia para niñas y adolescentes.

0: seguimos nuestro recorrido hasta Argentina, donde la conmemoración del Día Internacional de la Mujer Indígena se convirtió también en un espacio para reconocer la voz y el trabajo de mujeres de distintos pueblos originarios.
1: En la provincia de Buenos Aires se conmemoró el Día Internacional de la Mujer Indígena con un acto de reconocimiento a 12 mujeres pertenecientes a los pueblos Quechua, Colla, Com, Guaraní, Mapuche y Tonocote.
0: El encuentro destacó el aporte de las mujeres indígenas a la defensa de los derechos de los pueblos, la preservación de las culturas y las leyes.

0: espacio.
1: Antes que nos invadan los colonizadores, nosotros éramos toda una sola tierra. No había separación ni de Argentina, ni de Bolivia, ni de Paraguay, ni de Uruguay. Esto es una sola villa donde podíamos correr y caminar. Y a eso vamos. Volver a recuperar la libertad. Para los Calais, democracia. Para nosotros, la libertad de pensamiento. Y el buen vivir, y que nadie nos venga a decir cómo tenemos que comer y qué es lo que tenemos que hacer. Que hoy lo que nos quieren hoy, lo que nos quieren imponer, que el famoso Fondo Monetario, antes eran los colonizadores, ahora es Fondo Monetario, ¿sí? Que lo único que hace es cambiar de sigla nomás. Para mí particularmente es así, ¿no? Pero esto es lo que somos, y esto es lo que soy, transgresora.

0: ¿Cómo están, hermanos y hermanas de la tribu indígena? Los saluda Zulema Enríquez, reportando desde la Red de Comunicación Indígena e Intercultural de Argentina.
1: Espíritu libre indígena que va. Espíritu libre indígena que va.
0: En la provincia de Buenos Aires se celebró el Día Internacional de la Mujer Indígena, organizado por el Instituto Cultural, el Consejo Provincial de Asuntos Indígenas y la Cámara de Diputados de la provincia de Buenos Aires, en homenaje a Bartolina Sisa, mujer aymara que luchó contra el imperialismo español. Fueron 12 las mujeres indígenas de la provincia de Buenos Aires reconocidas, pertenecientes al pueblo quechua, colla, com, guaraní, mapuche y tonocoté. Ellas recibieron un diploma y una obra artesanal del mercado de artesanías bonaerenses, inspiradas en la lucha y la resistencia de las mujeres. Entre las mujeres destacadas estuvo Milagro Sala, perseguida política domiciliaria en La Plata hace 3 años. Cada mujer fue destacada por su aporte a la defensa de los derechos de los pueblos originarios, al mantenimiento de las culturas y las lenguas y a su militancia territorial. Actualmente en la provincia existen 120 comunidades indígenas ubicadas la gran mayoría en las zonas urbanas y donde las referentes de las comunidades son mujeres. A continuación, escuchamos las voces de Mamay Cantuta Quilla, Laki Quispe y Laura Bugiafredo, refiriéndose al rol de la mujer indígena, al rol de la mujer en la comunicación y la necesidad de generar espacios institucionales para ser escuchadas.
2: Bueno, es un rol fundamental. Podemos decir que la mayoría de las mujeres hemos perdido el miedo, que ya no nos callan, sino más, ¿no es cierto? Entonces, tenemos gran poder de palabra, gran poder de presencia, y en los casos en los cuales todavía el patriarcado sigue un poquito fuerte, las demás hermanas se solidarizan y lo hacen ver. Entonces, esto se ha extendido y realmente a veces es un lujo escuchar a las hermanas, porque aparte siempre se dan ese tiempo para interesarse por lo comunitario, qué les está pasando a los demás, qué pasa con las tierras, qué pasa con las leyes, en informarse y en apoyar, perder el miedo a apoyar. Y encontramos mujeres indígenas en todos los espacios, en los sindicatos, en los distintos lugares de toma de decisión.
3: Nos tenemos que adentrar sobre el sujeto de la comunicación, ¿no? Porque durante mucho tiempo la mujer indígena fue narrada por otros, ¿no? Por otros antropólogos, periodistas, funcionarios, varones, heterosexuales, bueno. Entonces el periodismo indígena viene a romper con esa lógica, viene a mostrarnos otros relatos y buscar esto de la voz propia, ¿no? ¿Qué dicen las mujeres indígenas? ¿Qué piensan? ¿Qué sienten? Y bueno, y a partir de eso, las mujeres que están siendo protagonistas en este tiempo, ¿no? En este nuevo tiempo de Pachacuti, están siendo protagonistas de las luchas, ¿no? Y llevan

0: no solamente el contar lo que sucede en el momento, ¿no? En el aquí y ahora, ¿no? Con lo, con los hechos, con el avasallamiento de los derechos, ¿no? Con las empresas extractivistas que los están persiguiendo y están arrasando en los territorios, sino que también vienen a hablar de historia, vienen a hablar de la vida comunitaria.
1: Resulta muy importante que desde lo institucional, en tiempos tan violentos, tan deshumanizados, tengamos estos espacios de reconocimiento, porque a veces sentimos que nos dicen mucho esto de invisibilizar, pero es más duro que invisibilizar. Creo que las mujeres somos el territorio, las que armamos esta parte del espacio, realmente resulta muy productivo verlas, ver a todas las hermanas y poder compartir estas experiencias. Con mucho respeto y con mucho proceso de aprendizaje, escuchando a las ancianas y a las niñas y a las compañeras que están trabajando en distintas formas y en distintos lugares, pero como un territorio plurinacional, fuera de una sola geografía, sino como nuestro cuerpo, nuestro territorio.
2: Y de esta manera llegamos al final de este reporte con toda la información desde Argentina. Les enviamos un gran abrazo a todos nuestros hermanos y hermanas de la Via Yala. Desde Argentina, reportó Zulema Enríquez desde la Red de Comunicación Indígena e Intercultural. Un abrazo grande. Hasta la próxima.

0: cerramos ese recorrido por el Abya Yala en Colombia, en el departamento del Cauca, para resaltar el camino del proceso del programa Mujeres CRIG, quien recibió el Premio Nacional de Derechos Humanos.
1: En el Teatro Colón de Bogotá, las mujeres del Consejo Regional Indígena del Cauca CRIG recibieron este 8 de septiembre el Premio Nacional de Derechos Humanos en la categoría Proceso Social Comunitario como reconocimiento a más de 30 años de organización y defensa de la vida, las mujeres y los territorios.
0: El reconocimiento entregado por Diaconía ACT Iglesia Sueca y la Embajada de Suecia fue recibido por Mayer Sánchez, coordinadora del programa Mujeres CRIG, quien destacó el camino colectivo construido por las mujeres indígenas del Cauca.
1: Durante la ceremonia se honró también la memoria de María Ovidia Palechor, defensora de derechos humanos, asesinada el pasado 1 de septiembre junto a su esposo, el líder James Flor, así como la memoria de otras mujeres que han dado su vida por defender el territorio.
0: Ese premio reconoce la lucha de las mayoras, sabedoras y mujeres indígenas que continúan sosteniendo los procesos comunitarios y organizativos del Cauca.
1: Escuchemos el reporte que nos comparte nuestro compañero comunicador, Uber Adolfo Campo, del programa de comunicaciones CRIG.
2: Enviamos un saludo de hermandad a todos los pueblos de América Indígena. Desde el programa de comunicaciones del CRIG Nacional en Colombia, esta es la información. En la capital de Colombia, ciudad de Bogotá, Teatro Colón, el 7 de septiembre, las mujeres del Consejo Regional Indígena del Cauca CRIG recibieron el premio en categoría Proceso Social Comunitario como reconocimiento al camino que durante más de 30 años han recorrido en defensa de la vida, las mujeres y los territorios. Este premio lleva más de 15 años reconociendo a personas y procesos que defienden los derechos humanos y construyen caminos de paz desde los territorios. La entrega es promovida por Diaconía ACT Iglesia Sueca y de la Embajada de Suecia. El reconocimiento fue recibido por Mayer Sánchez, coordinadora de Mujeres del CRIG, quien habló en representación de este proceso y compartió unas palabras de gratitud por este reconocimiento que dijo también pertenece a las mujeres de todo el departamento del Cauca.
3: El departamento del Cauca es mucho más que violencia, mucho más que guerra. Es mujeres capaces de liderar procesos, mujeres resistentes, mujeres resilientes, con capacidad de transformar lo negativo en oportunidades de cambio por un país mejor. Muchísimas gracias por este premio, que también es de todas y todos ustedes.
2: Durante la entrega del premio también fueron reconocidos como finalistas los Lux Kiwetegnas, las semillas de la Guardia Indígena del Norte del Cauca, el Tribunal Popular de Siloé, procesos que desde sus territorios vienen caminando por la defensa de la vida y los derechos de las comunidades. El proceso de mujeres del Consejo Regional Indígena del Cauca nació hace más de 30 años. Desde entonces, las mujeres indígenas han venido caminando alrededor de la tulpa, las plantas medicinales, la palabra de las mayores y el cuidado de la comunidad, haciendo frente a las distintas violencias que viven las mujeres y los pueblos indígenas. En este espacio también se reconoció a María Ovidia Palechor, defensora de los derechos humanos, asesinada el 1 de septiembre junto a su esposo, el líder James Flor. Su memoria estuvo presente junto a las de otras mujeres que han sido asesinadas por defender la vida y el territorio. La mayora Mayer señaló que este premio honra también a la memoria de las mayoras y sabedoras ancestrales que han dejado como camino.
3: Este premio honra la memoria de nuestras mayoras, nuestras sabedoras ancestrales, la memoria de Cristina, de Argenis, de Sandra Liliana, la memoria de María Ovidia y de muchas mujeres que no ofrendaron su vida, se las arrebataron por el solo hecho de defender la vida, de defender el territorio.
2: Además, extendió un saludo a todas las mujeres de las comunidades del Cauca que desde lo cotidiano siguen sosteniendo los procesos muchas veces sin ser reconocidas.
3: Extendemos un saludo de gratitud a todas las mujeres del departamento del Cauca que hoy lideran procesos desde lo cotidiano, desde la clandestinidad, muchas veces invisibilizados, señalados, estigmatizados. A las coordinadoras locales del proceso de Mujeres CRIG, a las coordinaciones zonales que hoy están aquí con nosotras, a nuestras YASTE y coordinadoras, Mayor Aida, muchas gracias por estar aquí, por representar la palabra de las mujeres, por representar el sentir de lo que implica ser mujer indígena en un departamento tan señalado, tan estigmatizado como es el departamento del Cauca.
2: En sus palabras también estuvo presente la niñez. Destacó el trabajo de los Lux-Kiwetengas, donde niñas, niños y jóvenes vienen aprendiendo a cuidar la madre tierra, reconociendo el liderazgo de los pueblos indígenas del Cauca, sembrando y caminando junto a las autoridades y la Guardia Indígena.
3: A nuestro semillero, que hace parte del Consejo Regional Indígena del Cauca, desde el tejido Asín, Ixun, Dana, gracias por ese trabajo tan bonito que realizan en el territorio con las semillas. Decíamos en algún momento con una mayora excoordinadora, con una Yastey, creo que las viejas ya podemos morirnos en paz porque hay una semilla. Y esa semilla está germinando en niños como Ixun, como Dana y como todos los que están en el territorio del Cauca.
2: La entrega del Premio Nacional de Derechos Humanos en la categoría Proceso Social Comunitario, un galardón que nace en las montañas, valles y resguardos del Cauca y le pertenece a cada mayora, madre, joven, niña de nuestras 10 zonas, 11 pueblos y 138 autoridades. Honramos la memoria de nuestras hermanas que hoy nos acompañan desde el espacio espiritual. Su siembra jamás fue en vano. Su palabra sigue viva y floreciendo en este caminar colectivo. Este premio es de todas y para todas las mujeres. Seguimos firmes en la defensa de la dignidad, el cuerpo y el territorio.
3: ¡Guardia, guardia! ¿Hasta cuándo?
2: A ustedes muchas gracias por el espacio de información. Desde el programa de comunicaciones del Consejo Regional Indígena del Cauca, CRIC Nacional en Colombia, les informó Uber Adolfo Campo y nos estaremos escuchando en otra próxima oportunidad.
0: De este modo llegamos al final de nuestro Latido Indígena de esta semana. Agradecemos su sintonía, les invitamos a seguir compartiendo la palabra, las voces y la lucha de nuestros hermanos y hermanas del Abya Yala.
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0: 11 y 13 minutos.
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2: Hay un lugar bello, exuberante, misterioso. Un pedazo del planeta donde los ríos hablan, los animales danzan, los árboles miran y conviven con los pueblos que la habitan. Ese lugar es la Amazonía, el último refugio de la humanidad. Un lugar que debemos respetarlo y conservar.
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3: Saludos cordiales, amigos y amigas de la Amazonía. Un gusto acompañarles el día de hoy. Bienvenidos a este espacio informativo, un espacio que cada semana le acompaña y le mantiene informado. Un informativo que realizamos desde la Red Panamazónica de Aler. Esta semana acompañando desde Radio Fe y Alegría Venezuela, Ángela Oronoz. No se aparten, que ya vienen las informaciones desde nuestros territorios amazónicos.
2: La Panamazonía es el bosque tropical más grande del planeta Tierra. Tiene un territorio de 7.8 millones de kilómetros cuadrados.
4: Bolivia,
2: Brasil,
4: Colombia,
2: Ecuador,
4: Guyana,
2: Guayana Francesa,
4: Perú,
2: Surinam
4: y Venezuela.
2: 9 países de América del Sur comparten su extenso territorio.
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3: Iniciamos las informaciones el día de hoy, iniciamos nuestro recorrido por nuestra Amazonía y desde Venezuela le contamos que organizaciones no gubernamentales piden garantías ambientales ante los acuerdos mineros y petroleros entre Venezuela y Estados Unidos.
5: En el marco de las recientes licencias y convenios suscritos entre Venezuela y Estados Unidos para el sector energético y minero, las organizaciones no gubernamentales como Provea y Clima 21 hicieron una solicitud formal al Ejecutivo Nacional y a las corporaciones internacionales firmantes, demandando la fijación de garantías claras en materia ambiental y de derechos humanos. A través de la comunicación escrita, ambas agrupaciones enfatizaron la necesidad de asegurar la transparencia de datos públicos y garantizar el cumplimiento estricto de las normativas ambientales para procurar la asistencia e integridad de las poblaciones vulneradas por los constantes derrames de petróleo e incidentes del sector. Las entidades alertaron que la industria petrolera del país atraviesa una crisis ambiental crónica marcada por el deterioro de ecosistemas continentales y marinos. Ante este escenario sostienen que cualquier acuerdo o negociación debe incorporar compromiso exigible de atención de los pasivos ambientales acumulados, el control de las contingencias actuales y la reestructuración de los territorios degradados. Las organizaciones manifestaron su preocupación ante la tendencia de seguir planteando la expansión minera y petrolera como la principal respuesta de la situación socioeconómica, sin abordar las consecuencias sociales y ecológicas de que ellas se derivan. El reclamo de las organizaciones responde al nuevo contexto institucional de acuerdo energético entre ambas naciones, que incluye licencia para la comercialización de oro emitida por el Departamento de Tesoro de Estados Unidos e iniciativa para la explotación de yacimientos petroleros en el país a largo plazo. Desde la visión de la ecología integral, las comunidades y los actores sociales se continúan exigiendo la defensa de la vida y el agua en los territorios para que prevalezcan sobre los intereses atractivos. Desde Ciudad Bolívar, Marco Roldán, para la Red Panamazónica de Radios.
6: Aproximadamente 34.1 millón de personas viven en la Panamazonía, de las cuales 1.6 millones pertenecen a 375 pueblos indígenas y en algunos casos en aislamiento voluntario.
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3: Muchísimas gracias a nuestro compañero Marco Roldán desde Radio Fe y Alegría Venezuela. Seguimos en este recorrido informativo y lo hacemos desde Colombia. Desde allá nos cuentan que el Niño se fortalece y eleva el riesgo de sequía, incendios y bajos caudales en la Amazonía colombiana.
8: El fenómeno del Niño llegó a Colombia antes de lo previsto, desde junio, y los pronósticos indican que podría fortalecerse durante el segundo semestre de 2026. La situación genera preocupación por las altas temperaturas que se registran en varias regiones del país y que se acercan a máximos históricos. Los expertos comparan este escenario con los fenómenos del Niño de 2016 y de 2023 y 2024, periodos en los que disminuyeron considerablemente los caudales de los ríos, se secaron grandes extensiones de tierra y aumentaron los incendios forestales. En la Amazonía colombiana, los efectos podrían ser diferentes dependiendo de cada zona, aunque algunas áreas podrían mantener lluvias cercanas a lo normal e incluso superiores al promedio, los expertos advierten una posible tendencia hacia condiciones más secas, especialmente desde Leticia hacia el sur. La temporada de mayor riesgo de sequía podría concentrarse entre diciembre de 2026 y febrero de 2027. Sin embargo, todavía existe incertidumbre, ya que el Niño permite predecir el comportamiento de las temperaturas del Pacífico, pero no necesariamente cómo se comportarán las lluvias y los niveles de los ríos en cada territorio. Para el segundo semestre del año se esperan condiciones mixtas en la Amazonía. En algunas zonas del suroriente del Caquetá, Baupés y Amazonía, incluso podrían registrarse lluvias hasta un 20% por encima del promedio. A pesar de esto, las altas temperaturas, que podrían estar entre 31 y 38 grados centígrados, mantienen elevado el riesgo de incendios forestales. Entre los principales impactos que se prevén están la disminución de los caudales de los ríos, lo que afectaría la navegación, la pesca y el acceso al agua, el aumento de incendios que podrían afectar grandes extensiones de bosque y afectaciones a la biodiversidad y a las fuentes de alimento de las comunidades amazónicas. También existe preocupación por la salud pública, debido al aumento de enfermedades transmitidas por mosquitos, como malaria y dengue, además de los problemas respiratorios que puede generar el humo de los incendios y las enfermedades asociadas a la falta de agua limpia. Los expertos aclaran que la Amazonía colombiana no es actualmente la región con mayor riesgo de sequía extrema, pero advierten que el panorama puede cambiar dependiendo la evolución del fenómeno. Por eso, el llamado es a fortalecer el monitoreo de las lluvias y los niveles de los ríos y a preparar a las comunidades ante posibles escenarios de altas temperaturas, incendios y dificultades en el acceso al agua. El Niño no significa necesariamente sequía en toda la Amazonía, pero sí representa una señal de alerta para una región donde los ríos, los bosques y las comunidades están estrechamente conectados. Para Voces de la Panamazonía de Aler, desde Grupo Comunicarte en Bogotá, Colombia, les informó Esmeralda Quevedo.
9: Son 2.5 millones de especies de insectos.
10: 30.000 especies de plantas.
11: 2.200 especies de peces. 1.300 especies de aves.
12: 428 especies de anfibios.
13: 427 especies de mamíferos.
14: 378 especies de reptiles.
15: Muchas formas de vida encuentran su hogar en la Panamazonía.
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3: Más de las informaciones el día de hoy, seguimos en este recorrido y desde Ecuador el informativo te ofrece hoy que crece la preocupación por el futuro del campo Sacha y sus recursos petroleros.
17: El campo Sacha o Bloque 60 es el yacimiento petrolero más productivo e importante de nuestro país, a menudo también llamado la joya de la corona por la economía nacional. Yacimiento que al momento estaría en la mira del gobierno para una posible adjudicación a manos privadas, lo que a decir de Jorge Cáceres del Frente de Defensa Petrolero sería un perjuicio para el país y explica las razones en cifras.
18: Es más evidente, la producción del campo Sacha representa alrededor del 20% de la producción nacional. 1.400 millones de dólares son lo que produce a la renta ecuatoriana. Esto significa que estos valores podrían ser utilizados en educación, en salud, en bienestar.
17: Lo que llama la atención es que, según menciona, las negociaciones se estarían haciendo de manera reservada.
18: Para ponerlo en contexto, si usted tiene una producción de 100, un costo operativo de 8 a 10 dólares, está diciendo que el 90% recupera. Pero si usted tiene un costo operativo de 30 o 35 dólares, lo que está diciendo es que recupera apenas el 65%.
17: Washington Andrade, abogado que acompaña el proceso, precisa que esta licitación se estaría realizando bajo la figura del reto suizo.
19: Es decir, que están pretendiendo que trabajar con una propuesta para luego esa propuesta hacerla pública y ver si es que otras empresas petroleras o consorcios la mejoran. Pero este tipo de propuestas tienen varias falencias y podrían generar espacios de corrupción, es decir, porque nadie se va a animar si es que antes ya hay el cabildeo con una empresa. Y esa empresa podría quitar cualquier otra oferta igualando las otras, ¿no? Este es el riesgo.
17: Según datos oficiales de Petroecuador, Sacha produce alrededor de 71.144 barriles diarios y que sus reservas aumentaron de 350 millones a 640 millones de barriles. De ahí que entregar el manejo a empresas privadas sería quitar recursos del país.
19: Pero Ecuador, si es que recibiera la inversión o reinvirtiera parte de lo que recibe, realmente podría alcanzar solo una producción mayor, es decir, incluso llegar a los 100.000, sin necesidad de que las manos privadas vengan acá a pretender compartir lo que ya produce.
17: Recordemos que el pasado 28 de agosto se realizó el primer encuentro nacional en defensa del campo Sacha en Orellana. En este espacio se buscó recoger las preocupaciones de distintos sectores ante esta posible privatización de este activo petrolero del Estado, reportó Rolando Goyes García.
9: Aproximadamente 34.1 millones de personas viven en la Panamazonía, de las cuales 1.6 millones pertenecen a 375 pueblos indígenas y en algunos casos en aislamiento voluntario.
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3: Y desde Brasil, nuestro compañero Edilberto Sena nos trae información y nos cuentan que realizan seminarios sobre derechos territoriales, conflictos agrarios y crisis climáticas.
20: Mientras la Corte Suprema de Justicia en Brasil, en la capital federal, atraviesa una grave crisis ministerial que amenaza la credibilidad del máximo tribunal brasileño, ayer se llevó a cabo en la ciudad de Santarém un excelente seminario sobre derechos territoriales en debate, conflictos agrarios, justicia climática y protección territorial. Fue organizado por tres organizaciones: la Asociación de Abogados Populares, Maparajuba, la Comisión de Tierras Pastorales y el Centro de Asesoría Jurídica Popular de la Universidad Federal de Pará. Durante los días se brindó abundante información y análisis científico sobre temas relacionados con los conflictos agrarios en la Amazonía. Los ponentes fueron bastante provocadores al mostrar las deficiencias del sistema judicial nacional en materia de protección de tierras públicas y territorios indígenas y quilombolas. Una de las reacciones de los participantes fue que si el sistema judicial nacional es tan deficiente en materia de protección territorial, parece que la única salida es la resistencia militante de los movimientos populares para garantizar los derechos ancestrales. Eso fue confirmado por el ponente. Debido a la insuficiencia de la justicia agraria, otra consecuencia es la invasión del bosque por la agroindustria y la ganadería. Entre los incendios que alimentan las crisis climáticas son una de las consecuencias. Este año, la llegada del fenómeno El Niño ya muestra claros indicios de una crisis humanitaria y natural. Incendios forestales, sequías fluviales y un aumento de las temperaturas azotan toda la región amazónica. Una de las conclusiones del seminario celebrado en Santarém ayer es que sin la participación activa y organizada de la sociedad civil no habrá justicia climática, ya que las acciones gubernamentales son impotentes ante las actividades extractivas depredadoras y la fragilidad del sistema judicial. Edilberto Sena, da Rede de Notícias da Amazônia, para a Rede Panamazônica.
1: La Panamazonía es el bosque tropical más grande del planeta Tierra. Tiene un territorio de 7.8 millones de kilómetros cuadrados.
21: Bolivia,
1: Brasil,
21: Colombia,
22: Ecuador,
1: Guyana,
22: Guayana Francesa,
1: Perú,
22: Surinam
1: y Venezuela.
21: 9 países de América del Sur comparten su extenso territorio.
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3: Y con esta información despedimos el informativo Voces de la Panamazonía, producido para usted desde la Red Panamazónica de Aler. Nos encontramos la próxima semana.
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25: Once y 32 minutos.
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2: Saludos cordiales, amigos y amigas de América Latina y el Caribe. Bienvenidos a su programa En Buena Compañía. Soy Javier Silguero de Radio Fe y Alegría Paraguay y en colaboración con la Red de Radio Jesuitas, Obras y Oficinas de Comunicación de la CEPAL, estamos listos para presentarles las noticias más destacadas de la semana. Iniciamos como de costumbre con el análisis a la reflexión del Papa León XIV junto al jesuita Lucas López.
30: Esta es la palabra oportuna de León XIV.
2: La misión que desempeñamos cada uno, cada una, la de un seminarista o la de una maestra o un padre o una madre, tiene su origen en el amor de Dios. El Papa León se los recordó a un grupo de seminaristas. Adelante, Padre Lucas.
4: Et benedictio Dei omnipotens.
5: Hola, Javier. El Papa León se reunió hace unos días con un grupo de jóvenes seminaristas. En su mensaje, aunque resaltó la importancia del estudio y la disciplina, insistió sobre todo en la relación personal con Dios. Recuerda el Papa que a cada persona nos llama Dios por nuestro nombre, para una vocación específica, que esa llamada tiene que ver con el puro amor de Dios. Por eso, sí, claro, nos debemos formar para hacer bien las cosas, pero nunca debemos desatender la relación principal, la del amor que nos puso en marcha. Soy Lucas López de la Radio Jesuita, para En Buena Compañía.
4: Patris et Filii et Spiritus Sancti, discendat super vos et mania.
30: 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Temas de interés en el plano político, social, económico y medioambiental.
2: Y ahora compartimos los titulares. Criminalizan a defensores ambientales y ronderos por defensa del territorio en el Perú. Mujeres indígenas de Guatemala reivindican sus derechos y denuncian violencia sistemática. Más de 200.000 salvadoreños enfrentan el fin del estatus de protección temporal TPS en Estados Unidos. Y ahora vamos al desarrollo de las noticias. En San Ignacio, Cajamarca, Perú, la defensa de los territorios pasa por los tribunales. Desde Radio Marañón, Romar Espinosa nos cuenta la historia que afecta a dos defensores comunitarios, en sus propios términos, dos ronderos.
6: Un saludo, Javier. En Radio Marañón estamos pendientes del caso vinculado a Mauro Lalangui León, defensor ambiental, rondero y presidente del Frente de Defensa de 24 comunidades en Huaquillas, provincia de San Ignacio, al norte de la región Cajamarca, en el Perú. En dicho territorio, la población enfrenta una preocupación creciente por el avance de la actividad minera y sus posibles impactos sobre las fuentes de agua y la agricultura, especialmente sobre la producción de café, una de las principales actividades económicas de la provincia. Frente al avance de actividades mineras, la población, las organizaciones sociales y las rondas campesinas de San Ignacio se han organizado mediante movilizaciones y acciones de defensa territorial para exigir la protección de sus fuentes de agua y evitar así el ingreso de actividades extractivas que consideran incompatibles con la agricultura. Sin embargo, quienes participan en estas acciones enfrentan también procesos judiciales y denuncias que, según organizaciones locales, buscan criminalizar su labor de defensa. Actualmente, Mauro Lalangui, así como otros 20 ronderos acusados, se enfrentan a una posible prisión preventiva y posterior condena que amenaza su libertad y derechos por el simple hecho de ejercer sus labores como ronderos campesinos, amparados además por la ley, y defender el medio ambiente y el futuro de sus comunidades. La audiencia del
8: caso se va a realizar el próximo 14 de septiembre. Desde la Pastoral Social del Vicariato, Soledad Ruiz Guamaní subraya.
10: La Pastoral Social del Vicariato Apostólico San Francisco Javier, mediante el Área de Derechos Humanos, viene acompañando varias denuncias judiciales contra ronderos y defensores ambientales. Estas denuncias fueron interpuestas por personas y empresas vinculadas a actividades de minería informal e ilegal.
8: Eso es lo que ocurre en esa parte del Perú. Desde Radio Marañón, para En Buena Compañía, Ronald Espinosa.
11: En el marco del Día Internacional de la Mujer Indígena, mujeres indígenas de Guatemala reivindican sus derechos y denuncian la violencia sistemática. Los detalles de la información con Jorge Ical, de Radio Sayacché.
12: Mucho gusto, Javier Silguero. Saludos para usted y para la audiencia de En Buena Compañía. En el marco del Día Internacional de la Mujer Indígena, conmemorado cada 5 de septiembre en Guatemala, se reconoce la fuerza, sabiduría, identidad, cultura y valiosa contribución de las mujeres indígenas en sus comunidades y en la sociedad. Esta fecha también permite visibilizar las luchas que durante años han impulsado organizaciones como la Asociación de Mujeres de Petén Ixquic, que desde 1999 trabaja en la defensa de los derechos humanos de mujeres y niñas sobrevivientes de violencia en el departamento de Petén. Para conocer más sobre el significado de esta conmemoración y el mensaje que deja esta fecha, escucharemos la intervención de Flori Martínez, directora de Asociación de Mujeres de Petén Ixquic.
13: Es de mucha reflexión, pero también demanda y denuncia pública todos los derechos de las mujeres, específicamente indígenas, originarias y de los pueblos. Más allá de ver los estereotipos tradicionales, sino que también nos centramos en hacer las reflexiones profundas desde cuál es el contexto comunitario, por la zona en la que viven las mujeres, por la condición económica, por el acceso o el no acceso a ciertos servicios básicos que las mujeres y las niñas carecen, ¿verdad? En este sistema que ha sido violento sistemáticamente con las mujeres, pero con las mujeres mayas, indígenas, mucho más, ¿verdad? Entonces es una reflexión más allá de seguir reivindicando los derechos, posicionando las necesidades específicas de las mujeres mayas.
12: Reportó desde Radio SH 91.7 FM. En Petén, Guatemala, Jorge Cal para En Buena Compañía.
11: Más de 200.000 salvadoreños enfrentan el fin del estatus de protección temporal TPS en Estados Unidos. El Departamento de Seguridad Nacional de Estados Unidos asegura que los salvadoreños beneficiados continuarán protegidos mientras se toma una decisión final. La nota nos amplía Gerardo Castro desde Radio YSUK.
14: Amigos de En Buena Compañía, saludos desde El Salvador, desde Radio YSUK. Gerardo Castro está al micrófono y vamos a entregarles el siguiente material. El estatus de protección temporal ha llegado a su fin el 9 de septiembre recién pasado y con ello deja a más de 200.000 salvadoreños en Estados Unidos en riesgo de enfrentar procesos de deportación. Según ha indicado el Departamento de Seguridad Nacional de Estados Unidos, DHS, la comunidad salvadoreña continuará protegida mientras el gobierno toma una decisión final sobre el TPS. Según Abel Núñez, representante de Carecen, si no existe un pronunciamiento oficial sobre la finalización del beneficio, este se ha prorrogado automáticamente por 6 meses más. Sin embargo, los beneficiarios han perdido su autorización para trabajar, lo que les impedía laborar formalmente y podrían llevar a los empleadores a despedirlos.
15: A nivel legal, ellos pueden tal vez calificar por lo que le dicen conocido como la ley de 10 años. Eso es cuando uno le pide a un juez que no lo deporten y que le den residencia permanente, especialmente cuando un ciudadano va a sufrir. El hecho de que personas tienen hijos, es posible que le den una vía a la legalidad.
14: Núñez recomienda a los salvadoreños beneficiarios del TPS consultar con un abogado de inmigración o un representante acreditado antes de tomar decisiones sobre su permanencia en Estados Unidos o un eventual retorno a El Salvador. El director de Carecen, Abel Núñez, recordó que el TPS por sí solo no conduce a una residencia permanente. Sin embargo, algunos beneficiarios podrían tener opciones migratorias dependiendo de su historial y situación familiar. También recomendó preparar documentos de tutela y registrar a los hijos en los consulados salvadoreños en caso de que las familias contemplen un eventual retorno a El Salvador. El director de CARESEN pidió a los beneficiarios mantener la calma y evitar tomar decisiones por desesperación mientras el gobierno de Estados Unidos no comunique oficialmente cuál será el futuro del TPS para El Salvador. Para En Buena Compañía, informó Gerardo Castro.
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2: Y ahora hacemos el recorrido semanal con las redes y obras de la Conferencia de Provinciales Jesuitas en América Latina y el Caribe, CEPAL. Desde la Oficina de Comunicación de la CEPAL, Grecia Peláez nos informa que los socios provinciales de la región se reunieron en El Salvador.
9: Hola Javier, un saludo a toda la audiencia. Te contamos que del 24 al 28 de agosto, los socios de los provinciales de la CEPAL participaron en un encuentro en El Salvador. En un ambiente de fraternidad y compañerismo, los 12 asistentes dialogaron y compartieron aspectos fundamentales de su misión. A través del intercambio de experiencias, los socios se enfocaron en dos temas centrales, la gestión de archivos y la secretaría. Asimismo, dentro de los objetivos, principalmente es juntarse para conocerse entre sí y el trabajo interprovincial, formarse para profundizar en los temas que atañen la misión y compartir buenas prácticas siempre en la línea de intercambio de experiencias y forma de trabajo. Te invitamos a conocer más acerca de esta y otras noticias visitando nuestra página web jesuitas.lat, donde también podrás suscribirte a nuestro boletín mensual InfoCEPAL. Para En Buena Compañía, Grecia Peláez del equipo CEPAL.
2: En Chile se sigue avanzando con el nuevo marco curricular ignaciano en los diferentes establecimientos de la red educacional ignaciana. La nota nos presenta Felipe Galet.
16: Desde el lanzamiento del marco curricular ignaciano, la red educacional ignaciana continúa avanzando en la construcción de trayectorias escolares que integren de manera progresiva la identidad ignaciana, el currículo y la formación pastoral. Distintas comunidades educativas han desarrollado espacios de reflexión y validación, mientras directivos y equipos de curso continúan formándose para fortalecer sus roles dentro de este proceso. Desde el Colegio San Mateo, Pilar Ramírez, directora de Pastoral y Formación, destacó cómo este trabajo ha permitido revisar la coherencia del proyecto educativo.
17: Avanzar en la construcción de nuestro proyecto curricular ha significado, por sobre todo, hacer un ejercicio de mayor conciencia y de coherencia entre lo que declaramos, lo que enseñamos y las experiencias pastorales y formativas que le ofrecemos a nuestros estudiantes. En ese proceso, el marco curricular ignaciano ha sido central, porque nos ha permitido mirar el currículum no solo desde los aprendizajes disciplinares o verticales, sino también desde esa formación integral ignaciana que queremos intencionar a lo largo de toda la trayectoria escolar de nuestros chicos y chicas.
16: Uno de los principales desafíos ha sido articular las distintas experiencias que ya existen en los colegios en una propuesta común y progresiva.
17: Creo que uno de los principales aprendizajes ha sido justamente ese. Pasar de múltiples experiencias, buenas prácticas, a una propuesta mucho más articulada donde la identidad ignaciana, el currículum y la formación pastoral dialogan de manera explícita y progresiva.
16: Así, la red educacional ignaciana continúa avanzando unida en la diversidad, en la construcción de un proyecto curricular común que acompañe integralmente las trayectorias de sus estudiantes. Desde la provincia chilena de la Compañía de Jesús, informó Felipe Galé.
2: En Brasil, el Centro Santa Fe, perteneciente a la Red Jesuita para la Justicia Socioambiental, inauguró su agroforestería. Los detalles con la compañera Manuela Andrade.
18: Hola Javier. El Centro Santa Fe, ubicado en São Paulo y perteneciente a la Red Jesuita por la Justicia Socioambiental, inauguró su agroforestería. El coordinador del centro, Walter Honorato, nos comenta sobre la iniciativa.
19: Lanzamos a nuestra agrofloresta dentro del proyecto Caminhos para o bem viver. No terreno da obra, onde antes havia só uma monocultura de eucalipto, começamos a plantar espécies da Mata Atlântica e também alimentos. Aos poucos, aquele espaço vai se transformando numa floresta viva, cheia de diversidade. Esse é o sentido de uma agrofloresta, fazer a terra se recuperar, enquanto ela também nos alimenta.
18: Walter destaca que la agroforestería va más allá de la siembra.
19: A agrofloresta é uma sala de aula ao ar livre. É ali que os nossos educandos aprendem, com as próprias mãos, sobre o cuidado com a terra, com a água e com a casa comum. 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Nosso sonho é formar jovens que cuidam da natureza, das pessoas e de um futuro possível.
18: Les habló Manuel Andrade, do Departamento de Comunicação da Província Jesuíta de Brasil, para o En Buena Compañía.
11: En el marco del tiempo de la creación 2026 y bajo el lema Agua Viva, la Red de Ecología Integral en México realizó el encuentro Agua y Contaminación, en el caso de los ríos Atoyac, Santiago y Nazas. La información con nuestra compañera Elizabeth Ángel.
3: Saludos, Javier. Del 1 de septiembre al 4 de octubre, comunidades cristianas de distintas tradiciones celebran el tiempo de la creación, un periodo de oración, reflexión y acción para renovar el compromiso con el cuidado de la casa común. Este 2026, bajo el lema Agua Viva, la invitación es a reflexionar sobre nuestra relación con el agua y los desafíos socioambientales que enfrentan nuestros territorios. Como parte de esta celebración, la Red de Ecología Integral de la Provincia Mexicana de la Compañía de Jesús organizó la jornada Tiempo de la Creación 2026. Este 10 de septiembre, especialistas de la Ibero Puebla e Ibero Torreón participaron en el encuentro Agua y Contaminación, el caso de los ríos Atoyac, Santiago y Nazas, tres importantes cuencas ubicadas en distintas regiones del centro y norte de México. A continuación, escuchemos a Valentina Campos, coordinadora de la Red de Ecología Integral de la Provincia Mexicana, sobre los desafíos que enfrentan estas cuencas y las alternativas para su cuidado.
20: En México, hablar del agua es también hablar de salud, territorio, derechos y justicia socioambiental. En torno a la problemática socioambiental de los ríos Atoyac, Santiago y Nazas, casos que muestran cómo la actividad industrial, la sobreexplotación, la contaminación y las formas de gestión del agua afectan a los ecosistemas y las comunidades humanas, pero también cómo la organización, la investigación y la exigencia ciudadana abrieron caminos de interlocución, dado que nos interesa reconocer horizontes de esperanza. En este tiempo de la creación, estos tres ríos nos recuerdan que aún en medio del deterioro y la conflictividad, el agua sigue convocándonos a cuidar, organizarnos y transformar. Allí donde las comunidades defienden sus territorios y reconstruyen sus vínculos con la naturaleza, también fluye la esperanza, la posibilidad de que nuestros ríos vuelvan a ser agua viva, fuente de vida, dignidad y futuro para todas y todos.
3: Para más información visita la página web de Jesuitas México. Reportó Elizabeth Ángel de la Compañía de Jesús en México para En Buena Compañía.
11: Fe y Alegría y sus juventudes en Ginebra defendiendo el derecho a la educación preprimaria y secundaria. Los detalles con Macarena Romero de la Federación Internacional de Fe y Alegría.
21: Hola Javier, un saludo a la audiencia. La semana pasada, a finales de agosto, se debatía en Naciones Unidas, en la sede en Ginebra, si era necesario aprobar un protocolo adicional a la Convención de los Derechos de la Infancia que refuerce la educación preprimaria y la educación secundaria gratuita. Y ahí estuvo la Federación de Fe y Alegría para apostar porque los estados tuvieran unas obligaciones internacionales gracias a este protocolo más sólidas. ¿Por qué? Porque pueden proporcionar otra herramienta importante que impulse mejores leyes, presupuestos adecuados y una ejecución eficaz, especialmente para los niños que viven en situaciones de crisis, las niñas, la infancia con discapacidad y aquellos que enfrentan formas interseccionales de discriminación. Al prever la provisión pública y gratuita la de la educación preprimaria y secundaria, el protocolo facultativo representaría un desarrollo progresivo del marco internacional de derechos humanos, fortaleciendo las protecciones para los niños y adolescentes más vulnerables a quedarse atrás. Para En Buena Compañía, Macarena Romero, técnica de incidencia política y acción pública de la Federación Internacional de Fe y Alegría.
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11: Y en Bajo la lupa, Yolanda González Cerveira, delegada de Apostolado Social de los Jesuitas de Centroamérica, nos invita a poner la lupa en la esperanza que se busca en tiempos de autoritarismos.
25: Un saludo, Javier. Esta semana les invito a poner la lupa en una pregunta que nos hemos hecho en un encuentro de la dimensión social de la provincia. ¿Cómo abrazamos la esperanza en tiempos de autoritarismos? Y concluimos que debemos asumir el desafío de impulsar desde la fe y la justicia proyectos democráticos que creen pertenencia y comunidad. Y debemos sumarnos a los movimientos indígenas, feministas, ecologistas y de juventudes que ya están abriendo grietas de esperanza. Porque precisamente la esperanza colectiva nos convoca. Soy Yolanda González Cerdeira, delegada del sector social Jesuitas de Centroamérica para En Buena Compañía.
2: Llegamos al final de su programa En Buena Compañía. Gracias por acompañarnos. Hasta un próximo encuentro.
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0: 12 y un minuto.
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0: 12 y 11 minutos.
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0: 12:20.
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0: 12:29.
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0: 12:38.
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0: 12:51. 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
1: Doce y 58 minutos. 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

0: 1:15.
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0: 1:30.
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0: 1:44.
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2: Una y 58 minutos.
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0: 2 y 15 minutos.
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0: 2:29 minutos.
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0: 2:45.
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0: 3. En punto.
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0: 3:13. 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

0: 3:28.
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1: 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Tres y 43 minutos.
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0: 4 y 14 minutos.
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0: 4:31.
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0: 4:44.
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1: 5 y 1 minuto. 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
1: Queridos fieles, hoy nos congregamos en este lugar sagrado para abrir nuestros corazones a la gracia de Dios. En este momento de reflexión y comunidad, recordemos que cada uno de nosotros es un instrumento de su amor. Comencemos este viaje espiritual con alegría y disposición.
2: Las tres lecturas de este domingo repiten, desde ángulo distinto, una misma invitación. No olvides, no olvides la alianza. No olvides a quién perteneces. Y el Evangelio añade, no olvides el corazón del Rey, porque el perdón nace de la contemplación de una misericordia que nos precede. Solo quien permanece en la memoria de ese amor aprende poco a poco a mirar al hermano con los mismos ojos con los que Dios lo ha mirado primero. Esta Eucaristía es celebrada por Monseñor Carlos Márquez, administrador apostólico de la diócesis de Guarenas y auxiliar de Caracas. Nos colocamos de pie para recibir al celebrante.

0: En el nombre del Padre, del Hijo y del Espíritu Santo.
1: Amén.
0: La paz esté con ustedes.
1: Y con
2: tu espíritu.
0: Pidamos perdón de nuestros pecados para obtener un mayor fruto de esta celebración. Señor, ten misericordia de nosotros.
2: Porque hemos pecado contra ti.
0: Muéstranos, Señor, tu misericordia.
2: Y danos tu salvación.
0: Dios Todopoderoso, tenga misericordia de nosotros. Perdone nuestros pecados y nos lleve a la vida eterna.
2: Amén.

0: Gloria a Dios en el cielo
1: y en la tierra, paz a los hombres que ama el Señor.
0: Por tu inmensa gloria te alabamos, te bendecimos, te adoramos, te glorificamos.
1: Te damos gracias, Señor Dios Rey Celestial, Dios Padre Todopoderoso, Señor Hijo Único Jesucristo, Señor Dios Cordero de Dios, Hijo del Padre.
2: Tú que quitas el pecado del mundo, ten piedad de nosotros.

0: Tú que quitas el pecado del mundo, atiende a nuestras súplicas. Tú que estás sentado a la derecha del Padre, ten piedad de nosotros. Porque solo tú eres santo, solo tú, Señor, solo tú, Altísimo Jesucristo, con el Espíritu Santo, en la gloria de Dios Padre. Amén.
1: Amén. Oremos. Señor Dios, Creador y Soberano de todas las cosas, vuelve a nosotros tus ojos y concede que te sirvamos de todo corazón, para que experimentemos los efectos de tu misericordia. Por nuestro Señor Jesucristo, tu Hijo, que vive y reina contigo en la unidad del Espíritu Santo y es Dios por los siglos de los siglos.
2: Amén. Amén.
3: Del libro del Sirácide. Cosas abominables son el rencor y la cólera. Sin embargo, el pecador se aferra a ellas. El Señor se vengará del vengativo y llevará rigurosa cuenta de sus pecados. Perdona la ofensa a tu prójimo, y así, cuando pidas perdón, se te perdonarán tus pecados. Si un hombre le guarda rencor a otro, ¿le puede acaso pedir la salud al Señor? El que no tiene compasión de un semejante, ¿cómo pide perdón de sus pecados? Cuando el hombre que guarda rencor pide a Dios el perdón de sus pecados, ¿hallará quien interceda por él? Piensa en tu fin y deja de odiar. Piensa en la corrupción del sepulcro y guarda los mandamientos. Ten presentes los mandamientos y no guardes rencor a tu prójimo. Recuerda la alianza del Altísimo y pasa por alto las ofensas. Palabra de Dios.
0: Te alabamos, Señor.
4: El Señor es compasivo y misericordioso.
0: El Señor es compasivo y misericordioso.
4: Bendice al Señor, alma mía. Que todo mi ser bendiga su santo nombre. Bendice al Señor, alma mía, y no te olvides de sus beneficios.
0: El Señor es compasivo y misericordioso.
4: El Señor perdona tus pecados y cura tus enfermedades. Él rescata tu vida del sepulcro y te colma de amor y de ternura.
0: El Señor es compasivo y misericordioso.
4: El Señor no nos condena para siempre, ni nos guarda rencor perpetuo. No nos trata como merecen nuestras culpas, ni nos paga según nuestros pecados.
0: El Señor es compasivo y misericordioso.
4: Como desde la tierra hasta el cielo, así es de grande su misericordia. Como un padre es compasivo con sus hijos, así es compasivo el Señor con quien lo ama.
0: El Señor es compasivo y misericordioso.
5: De la carta del apóstol San Pablo a los Romanos. Hermanos, ninguno de nosotros vive para sí mismo, ni muere para sí mismo. Si vivimos, para el Señor vivimos, y si morimos, para el Señor morimos. Por lo tanto, ya sea que estemos vivos o que hayamos muerto, somos del Señor, porque Cristo murió y resucitó para ser Señor de vivos y muertos. Palabra de Dios.
0: Te alabamos, Señor.

0: El Señor esté con ustedes.
1: Y con tu espíritu.
0: Del Santo Evangelio según San Mateo.
1: Gloria a ti, Señor.
0: En aquel tiempo, Pedro se acercó a Jesús y le preguntó: si mi hermano me ofende, ¿cuántas veces tengo que perdonarlo? ¿Hasta siete veces? Jesús le contestó: no solo hasta siete, sino hasta 70 veces 7. Entonces Jesús les dijo: el reino de los cielos es semejante a un rey que quiso ajustar cuentas con sus servidores. El primero que le presentaron le debía muchos millones. Como no tenía con qué pagar, el Señor mandó que lo vendieran a él, a su mujer, a sus hijos y a todas sus posesiones para saldar la deuda. El servidor, arrojándose a sus pies, le suplicaba diciendo: ten paciencia conmigo y te lo pagaré todo. El rey tuvo misericordia de aquel servidor, lo soltó y hasta le perdonó la deuda. Pero apenas había salido aquel servidor, se encontró con uno de sus compañeros que le debía poco dinero. Entonces lo agarró por el cuello y casi lo estrangulaba mientras le decía: págame lo que me debes. El compañero se le arrodilló y le rogaba: ten paciencia conmigo y te lo pagaré todo. Pero el otro no quiso escucharlo, sino que fue y lo metió en la cárcel hasta que le pagara la deuda. Al ver lo ocurrido, sus compañeros se llenaron de indignación y fueron a contar al rey lo sucedido. Entonces el Señor lo llamó y le dijo: siervo malvado, te perdoné toda aquella deuda porque me lo suplicaste. ¿No debías tú también haber tenido compasión de tu compañero como yo tuve compasión de ti? Y el Señor, encolerizado, lo entregó a los verdugos para que no lo soltaran hasta que pagara lo que debía. Pues lo mismo hará mi Padre Celestial con ustedes, si cada cual no perdona de corazón a su hermano. Palabra del Señor.
1: Gloria a ti, Señor Jesús.
0: ¿Hasta cuántas veces debemos perdonar a quien nos ofende? El Señor nos dice que hasta 70 veces 7, es decir, todo el tiempo, todo el tiempo. Pero fíjense, hay varias cosas que hay que tomar en cuenta. El perdón, para que sea pleno, necesita basarse en la verdad y la justicia. Sin verdad y sin justicia, no hay perdón posible. Les pongo un ejemplo. Póngase que me pongo en el confesionario y llega una persona y me dice: padre, confieso que le robé los 4 cauchos del carro. Perdóneme. Bueno, yo le tengo que decir: yo te perdono, pero me devuelves los cauchos, ¿verdad? Y entonces lo perdono. ¿Por qué? El perdón se basa en la verdad. Él reconoce que me robó. Primer punto. Segundo punto, pide perdón. Pide perdón. Y tercero, se hace justicia. Me tiene que devolver los cauchos. Muy distinto es que yo sea generoso y magnánimo y después de conocer la verdad y después de la petición de perdón, le digo: te perdono y además te regalo los cauchos. Ya se conoció la verdad, se hizo justicia, se puede perdonar. El perdón va dirigido a cambiar las relaciones, a hacer unas relaciones nuevas, a construir la reconciliación. Reconciliación no es volver a como estábamos antes. Reconciliación es construir unas relaciones nuevas, fundamentadas en la verdad, en la justicia en el perdón y en el amor, unas relaciones mejores. Hoy en día hay mucha confusión en torno al perdón. A veces hay hijos que cometen una falta en su casa, le piden perdón a la mamá le dice, está bien, yo te perdono, y al día siguiente vuelven a hacer la misma falta o alguna peor. Y cuando la mamá les reclama, ellos dicen, ¿y tú no me perdonaste? El perdón no significa bajo ningún concepto que es una licencia para volver a pecar. Te perdono para que vivas de una manera distinta. Vuelvo y repito, para poder perdonar es necesario que la persona que te ofendió pida perdón. Sobre la verdad de lo que se pide perdón, se hace justicia. Y sobre esa justicia viene el perdón. San Juan Pablo II, sin embargo, nos enseña y nos dice, ofrece el perdón, recibe la paz. Así no te pidan perdón, tú ofreces el perdón, estás disponible siempre a perdonar, tienes la paz en tu corazón y en tu vida. Y ese también es el primer paso para crear las condiciones para que el otro reconozca su falta y pida perdón. Hermanos, la reconciliación que trae la paz tanto en la sociedad, en el mundo, tanto en la vida familiar, en la vida personal, se fundamenta en la verdad y en la justicia, y sobre todo en el amor. Que el Señor nos bendiga a todos con la donación de su Espíritu Santo para que podamos entender que sin perdón no hay paz. Profesamos nuestra fe. Creo en Dios, Padre Todopoderoso, Creador del cielo y de la tierra. Creo en Jesucristo, su único Hijo, nuestro Señor.
2: Que fue concebido por obra y gracia del Espíritu Santo. Nació de Santa María Virgen. Padeció bajo el poder de Poncio Pilato. Fue crucificado, muerto y sepultado. Descendió a los infiernos. Al tercer día resucitó entre los muertos. Subió a los cielos y está sentado a la derecha de Dios Padre Todopoderoso. Desde allí ha de venir a juzgar a vivos y muertos. Creo en el Espíritu Santo, la Santa Iglesia Católica, en la comunión de los santos, en el perdón de los pecados, en la resurrección de los muertos y en la vida eterna. Amén.
0: Oremos al Señor nuestro Dios, Él es rico en misericordia y lento a la cólera.
3: Por el Papa, los obispos y todos los sacerdotes, para que sean testigos fieles del perdón y guíen a la comunidad por el camino de la paz y la reconciliación sin límite, roguemos al Señor.
4: Te lo pedimos, Señor.
3: Por los que sufren divisiones y rencores, oremos por las familias y personas que viven heridas por el odio, el orgullo o la falta de perdón, para que el amor de Dios sane sus corazones y les conceda la gracia de perdonar. Roguemos al Señor.
4: Te lo pedimos, Señor.
3: Por los enfermos y necesitados, oremos por los que padecen dolor físico o soledad, para que sientan la cercanía del Señor y el apoyo solidario de nuestra comunidad cristiana. Roguemos al Señor.
4: Te lo pedimos, Señor.
3: Por nuestra comunidad reunida hoy, oremos para que esta Eucaristía nos transforme y nos ayude a ser misericordiosos con nuestros hermanos, recordando cuánto nos ha perdonado Dios. Roguemos al Señor.
4: Te lo pedimos, Señor.
3: Por los gobernantes y líderes del mundo, oremos por quienes tienen autoridad en las naciones, para que promuevan el diálogo y superen los rencores y trabajen unidos por la justicia y la concordia entre los pueblos. Roguemos al Señor.
4: Te lo pedimos, Señor.
0: Para que seamos constructores de una paz desarmada y desarmante, como nos enseña el Papa León XIV, fundamentada en la verdad, la justicia, el perdón y el amor, roguemos al Señor.
4: Te lo pedimos, Señor.
0: Escucha, Padre bueno, la oración que tu pueblo pone en manos de tu Hijo Jesucristo, el Rey de la paz y la misericordia, por el mismo Jesucristo, nuestro Señor.
1: Amén.

0: hermanos y hermanas, para que este sacrificio mío de ustedes sea agradable a Dios Padre Todopoderoso.
1: El Señor reciba de tus manos este sacrificio para alabanza
2: y gloria de su nombre, para nuestro bien y el de toda su santa iglesia.
0: Sé propicio, Señor, a nuestras plegarias y acepta benignamente estas ofrendas de tus siervos, para que aquello que cada uno ofrece en honor de tu nombre aproveche a todos para su salvación. Por Jesucristo nuestro Señor.
2: Amén. Amén.
0: El Señor esté con ustedes.
2: Y con tu espíritu.
0: Levantemos el corazón.
2: Lo tenemos levantado hacia el Señor.
0: Demos gracias al Señor nuestro Dios.
2: Es justo y necesario.
0: En verdad es justo y necesario darte gracias y alabarte, Dios Padre Todopoderoso, por todo lo que haces en este mundo por Jesucristo, Señor nuestro. Pues en una humanidad dividida por las enemistades y las discordias, sabemos que tú diriges los ánimos para que se dispongan a la reconciliación. Por tu espíritu mueves los corazones para que los enemigos vuelvan a la amistad, los adversarios se den la mano, los pueblos busquen la concordia. Con tu acción eficaz consigue, Señor, que el amor venza al odio, la venganza deje paso a la indulgencia y la discordia se convierta en amor mutuo. Por eso, con los coros celestiales te damos gracias continuamente y en la tierra cantamos sin cesar tu majestad.

A ti, pues, Padre Omnipotente, te bendecimos por Jesucristo, tu Hijo, que ha venido en tu nombre. Él es la palabra que nos salva, la mano que tiendes a los pecadores, el camino que nos conduce a tu paz. Cuando nos habíamos apartado de ti por nuestros pecados, Señor, nos reconciliaste contigo para que, convertidos a ti, nos amáramos unos a otros por tu Hijo, a quien entregaste la muerte por nosotros. Y ahora, celebrando la reconciliación que Cristo nos trajo, te suplicamos por la efusión de tu Espíritu, santifica estos dones para que se conviertan en el cuerpo y la sangre de tu Hijo que nos mandó celebrar estos misterios. Porque Él mismo, cuando iba a entregar su vida por nuestra liberación, sentado a la mesa, tomó pan en sus manos y, dando gracias, te bendijo, lo partió y lo dio a sus discípulos diciendo: tomen y coman todos de él, porque esto es mi cuerpo que será entregado por ustedes.

0: Del mismo modo, aquella noche tomó en sus manos el cáliz de la bendición y, proclamando tu misericordia, se lo dio a sus discípulos diciendo: tomen y beban todos de él, porque este es el cáliz de mi sangre, sangre de la alianza nueva y eterna, que será derramada por ustedes y por muchos para el perdón de los pecados. Hagan esto en conmemoración mía. Este es el sacramento de nuestra fe.
1: Anunciamos tu muerte,
0: proclamamos tu resurrección. Ven, Señor Jesús. Así pues, al celebrar el memorial de la muerte y resurrección de tu Hijo, que nos dejó esta prenda de su amor, te ofrecemos lo que tú nos entregaste, el sacrificio de la reconciliación perfecta. Te pedimos humildemente, Padre Santo, que nos aceptes también a nosotros juntamente con tu Hijo en este banquete salvífico. Concédenos el mismo Espíritu que haga desaparecer toda enemistad entre nosotros. Que este Espíritu haga de tu Iglesia signo de unidad e instrumento de tu paz en el mundo, y nos guarde en comunión con nuestro Papa León, con mi hermano Raúl, arzobispo de esta Iglesia de Caracas, conmigo, indigno siervo tuyo, con los demás obispos y con todo tu pueblo santo. Así como has congregado ahora en torno a la mesa de tu Hijo, reúnenos con la gloriosa Virgen María, Madre de Dios, su esposo San José, con tus apóstoles y con todos los santos, con nuestros hermanos y con todos los hombres y mujeres de toda raza y lengua que murieron en tu amistad, en el banquete de la unidad eterna, en los cielos y en la tierra nueva, donde brille la plenitud de tu paz, en Jesucristo, Señor nuestro. Por Cristo, con Él y en Él, a ti Dios Padre omnipotente, en la unidad del Espíritu Santo, todo honor y toda gloria por los siglos de los siglos.
2: Amén.
0: Llenos de alegría por ser hijos de Dios, digamos confiadamente la oración que el mismo Cristo nos enseñó. Padre nuestro
3: que estás en el cielo, santificado sea tu nombre. Venga a nosotros tu reino. Hágase tu voluntad en la tierra como en el cielo. Danos hoy nuestro pan de cada día. Perdona nuestras ofensas, como también nosotros perdonamos a los que nos ofenden. No nos dejes caer en la tentación y líbranos del mal.
0: Líbranos de todos los males, Señor. Concédenos la paz en nuestros días, para que, ayudados por tu misericordia, vivamos siempre libres de pecado y protegidos de toda perturbación, mientras esperamos la gloriosa venida de nuestro Salvador Jesucristo.
3: Tuyo es el reino, tuyo el poder y la gloria por siempre, Señor.
0: Señor Jesucristo, que dijiste a tus apóstoles: la paz les dejo, mi paz les doy. No tengas en cuenta nuestros pecados, sino la fe de tu Iglesia. Y conforme a tu palabra, concédele la paz y la unidad. Tú que vives y reinas por los siglos de los siglos.
2: Amén.
0: La paz del Señor Jesús esté siempre con todos ustedes.
3: Y con tu espíritu.
0: Como hermanos en Cristo, nos damos un saludo de paz.

0: Este es el Cordero de Dios que quita el pecado del mundo. Dichosos los invitados a la cena del Señor.
1: Señor, no soy digno de que entres en mi casa, pero una palabra tuya bastará para sanarme.
0: El cuerpo y la sangre de Cristo nos guarden para la vida eterna.

0: Oremos. Que el efecto de este don celestial, Señor, transforme nuestro cuerpo y nuestro espíritu, para que sea su fuerza y no nuestro sentir lo que siempre inspire nuestras acciones. Por Jesucristo nuestro Señor.
1: Amén.
0: Antes de darle la bendición, agradecer a la buena gente de esta comunidad, Nuestra Señora de Guadalupe, en Las Mercedes, por su generosidad al recibirnos, al equipo de Unión Radio que siempre nos ayuda con esta transmisión de la misa, y al equipo de prensa de la Arquidiócesis de Caracas que hace una labor extraordinaria también en unión a la gente de Unión Radio. Gracias a todos. El Señor esté con ustedes.
2: Y con tu espíritu.
0: Y la bendición de Dios Todopoderoso, Padre, Hijo y Espíritu Santo, descienda sobre ustedes y les acompañe siempre.
2: Amén.
0: Pueden ir en paz.
2: Demos gracias a Dios.

hermanos y hermanas, al finalizar nuestra misa, llevemos con nosotros la luz y la serenidad que hemos encontrado aquí. Vayamos en paz, llevando el mensaje de unidad y fe a cada rincón de nuestras vidas.

0: 5:38. 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

0: 5:58.
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0: 6 y 14 minutos.
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0: 6:28. 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

0: 6:46.
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0: 6:58. 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

0: 7 y 13 minutos. 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

0: 7:32.
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0: 7:44.
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0: 8 en punto.
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